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2: 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Bien, pues vamos a continuar aquí en XEH la número 1 con música de lo que a ti te gusta escuchar. Sale María de Lourdes Puente del control de audio y llega en este momento Amalia Castillo. Y vamos con la música. Esto es de Lisandro Mesa, Mi Razón de Ser.

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8: Tenemos por ahí un reporte, línea 2, Amalia, por favorcito. Sí, buenas tardes.
9: Por favor, buenas tardes.
8: ¿Quién habla?
9: Mario, acá Juárez.
8: ¿Qué le complacemos?
9: Póngase para volar, Amalia Batista.
8: ¿Para quién?
9: Saludos para usted y para Amalia, que tenga una buena tarde.
8: Gracias. ¿Para quién más?
9: Ahí está toda la banda que está en sintonía, la Ruta 18, la banda de Bandera Federal, la banda San Pradero de San Juan y Sobres.
8: Ándale, pues, gracias por su reporte. 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Así es que tienes una cita el próximo miércoles 21 allá en Escobedo. Gracias, y pues recuerda que tendremos por ahí pues obsequios de parte de la XEH 1420 y también de nuestros patrocinadores. 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Y vámonos con más de la música de XEH 1420 y nos vamos con este gran tema. ¡Suéltala! Ellos son los Candentes. Quiéreme.

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1: Vamos ahora con algo de lo más nuevo en la programación de la XEH. Esto es el Binomio de Oro. Se llama Melodía de tu Risa.
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Esto que estamos escuchando se titula Melodía de tu risa, interpretada por el grupo Binomio de Oro de América. Ya está en tu programación. Desde hoy tú puedes sugerirla a los teléfonos de cabina de la estación más grande en primicias musicales, XEH 1420.

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1: Continuamos con más de la música, programación especial de este miércoles aquí en la más grande XEH 1420. Llega la participación del supergrupo Colombia. Triste lamento.

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3: Bueno, pues adelante con más y mejor música de lo que tú estás pidiendo, de lo que estás sugiriendo, así como esto que acaban de pedir.
4: Buenas tardes, don Raúl. Si me complace con la de Si te vas, te vas, ahí con Iván Villazón. Salto para la banda Los Bastimentos de Recán, que acabamos de laborar, tío Choco, como Víctor Lamuni, ahí con Palmeme, el Pato Barrio 12, la Sucia y la Rebu, China 36, Vela 32, en los que los Guinones Sabinas, el Moisés Chiloco del Padre, Jorge Los Panchos, Perla Duracel, Nancy La Vicente Cumberlocas, el Cheque Santa María, Paco Los Lobos, el Miguel La Esperanza, el Moitán García, el Comiso Guzmín, los Pelancheros, de parte de Centro de Chulado, y que tengan buenas tardes.

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1: Continúa con nosotros, diviértete escuchando lo mejor en vallenato en XEH 1420. Y nos siguen llegando audio, siguen llegando telefonemas. Aquí tenemos uno más.
2: Excelente tarde, don Raúl, usted a controles. ¿Me puede complacer ahí, por favor, con la roleta inverosímil de Osmar Pérez? Y unos saludos ahí para mi compa, el Panfis de Sierra Ventana, el Manuel Iba Llevar de Cinco Sabinas, Fierre, Blanca Milenium, el Bebé, la 32, el Gorrión de la Genaro, el Cheque Santa María, el Chepo de Santa, el Robert de la Zona Norte, Malo del Pérez, el Chucky Privado, Omar Vázquez, Huicho Vampiros, Jorge Los Panchos, Owi de la Granja, Miguel de la Esperanza, Mosca Aquí Locos, Oscar Esquineros, el Beto de la Alianza, Eli Raíta, Nancy y la Vicente, Kiko 14, Marco Rodríguez, el Beto del Almaguer, y el Tony Mendiola de parte de Luisa Can Saltillo. Gracias.

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Viene más música para todos ustedes a través de la más grande XEH 1420. Ahora presentamos a los originales, A Pesar del Dolor.

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1: Y ahora viene la música de Andrés Landero con este gran tema, La Muerte de Eduardo

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1: Y pues bien, aquí estuvo con ustedes su servidor Raúl Mata Álvarez. Yo regreso primero Dios mañana a las 3 de la tarde. Se van a quedar en la compañía de Amalia Castillo, sala de controles técnicos. A los micrófonos viene Armando Sanabria. Gracias, buenas tardes, noches, hasta la próxima, hasta el próximo día. Y los dejo con este gran tema, se titula Ven a mí, es Aniel Velázquez.

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3: La crisis en Morena, Nuevo León, continúa. Luego del rechazo de sus compañeros de partido, Tatiana Cloutier, Waldo Fernández y Andrés Míquez, para que sea la candidata de Morena a la gubernatura en el 2027, Clara Luz Flores defendió el proceso interno de Morena y llamó a sus compañeros a mantener la unidad. Sostuvo que todos conocían las reglas y se habían comprometido a respetar los resultados de las encuestas, por lo que pidió dejar de lado las diferencias y trabajar en conjunto. Afirmó que Morena es un partido democrático y destacó que la encuesta para elegir a la coordinadora no se limitó a militantes, pues incluyó a otros ciudadanos. Clara Luz atribuyó el respaldo obtenido a la confianza que la gente tiene en ella por sus tres periodos al frente del municipio de Escobedo. 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
4: Ahora, cucharaditas para el alma.
5: Todo en la vida es temporal, así que si las cosas van bien, disfrútalas, porque no durarán para siempre. Y si las cosas van mal, no te preocupes, no han de durar para siempre tampoco.
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1: Perfecto, 7:15. Vamos a llevarle más música, más de lo que están indicando, con todo gusto, mucha precaución a manejar. Saludos a toda la gente que va escuchando por ahí en el camión. Oye, qué lento día en los camiones, y mucha raza que está ahí en espera en las filas, y bueno. Esa es otra historia. Vamos a llevarle más música. Está, ¿cómo te llamas? Amalia Castillo en el control de audio. ¿Cómo me llamo yo? Armando Sanabria, servidor en el micrófono, llevándole buena música aquí en la XH, a las 8 de la noche, Regio Colombianas, a las 9, las noches de clásica. Hay unas rolas chidas en las noches de clásicas que preparamos para usted. Pues estamos poniéndole todo en las clásicas, ¿ya notado, va? De repente mambos, y de repente danzones, de repente sonora, de repente norteña, de repente traileros, de repente terrible, o sea, hasta con madre, la neta, para que no se vaya a perder. Todos los días de 9 a 10, las noches de clásicas, y ahorita a las 11, no, a las de 9 a 10, y luego a las 10 tenemos el doble impacto, dos rolitas ligaditas de la onda vallenata, de todos los tiempos. Y luego ya a las 11, pues ya ponemos unas caricaturas, y luego ya viene Beto Guerra y ya. Está todo aburrido. Bueno, vámonos con más, 7:17, vámonos con esto de la propuesta vallenata, se llama Hasta que regreses.

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1: Ya la 7:20, 7:20, vamos con algo de los picoteros. Se llama la cumbia del clarín.

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3: Estamos de fiesta, señores. Ay, ya quiero que llegue el miércoles, para estar en la gran celebración de los 105 años del XCH. Ya está listo, raza. Ya están listos, ¿no? No quiero fallas de que no, hombre. Sanabria, lo que pasa es que no puede cambiar el turno. No, ni madre. Hay que ir, ¿eh? Hay que ir, raza. Hay que estar ahí listos este próximo 21 de octubre allá en la Alianza Real. Va a estar bien matón porque, pues, nada más imagínense ustedes cuántas agrupaciones están listas. Nada más así lo voy a decir rapidito. Tropa Colombiana, Tropa Vallenata, Los Apasionados, La Pasión Vallenata, Los Aferrados, Los Dos Javier, Papá e Hijo, Rey de Vallenato de Universidad de la Cumbia, La Doñiza, Rubén Asensio desde Colombia. No, va a estar bien matón, Va a estar bien matón para que no se lo vaya a perder este 21 de octubre. Ya es el otro miércoles, ya. Es más, en una semana, ¿qué horas son ahorita? Sí, no, 7:29. En una semana, primeramente Dios, vamos a estar a esta hora cantando, sobres. Y luego acá uno se agarra ese madrazo. O sea, va a estar bien chido el próximo 21. No se vayan a pelear, pero vamos a estar celebrando en una semana los 105 años del XCH 1420, agradeciendo a abastecedora Muma. 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

Gracias, 7:33, 7:33. Vamos a llevarle más música. Es el güey de Diomedes Díaz. Diomedes Díaz se llama Ilusiones.

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4: Muy bien, exactamente 20 minutos ya para que en las 8:20 para las 8. Vamos con la corona hermosura. Aquí está Jorgito Celedón.

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1: 7:46, 7:46, vamos a llevarle más música. Llega el Roy Rodríguez, se llama el cacique de la campana.

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1: Ya a las 7:50, 7:50, nos vamos con la canción del día. Aquí está Caracuchá, es de Paco Silva y la tropa.
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3: En Guadalupe, el municipio inició una campaña de concientización de la mano de la empresa Red Ambiental para llevar el mensaje de la autoexploración en todas las colonias. Al manifestar lo anterior, el alcalde Héctor García García invitó a las presentes a no dejar la salud en segundo término, de acercarse a la Clínica Municipal de la Mujer, desde donde continuamente se generan programas de apoyo para las mujeres guadalupenses. Cabe decir que durante el evento se entregaron entre las asistentes vales de mastografías gratuitas para que las mujeres puedan contar con un diagnóstico oportuno y evitar problemas más graves de salud. 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
2: El doble impacto del fútbol, informa.
5: Esperemos que lo de Juan Francisco Bruneta, su golpe en el tobillo derecho, no sea de cuidado y esté disponible para el partido ante las Chivas, porque qué bien jugaron Emiliano Gómez, Brune, Diego Lainez, el Memote Martínez, que en teoría debería de repetir. Dicen que 11 que gana tiene que volver a jugar en el siguiente partido. Veremos qué decide Buse.
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1: Sale, perfecto, gracias por acompañarnos, bienvenido. Ya estamos listos atrás de la XH1420. Está mi amiga Amalia Castillo en el control de audio. Armando Sanabria, servidor, llevándole buena música aquí en las noches regiocolombianas. Todo está listo. Vamos a proyectarle algo de la doñisa. Con esto comenzamos esta noche de miércoles 14 de octubre. Se llama Doctor Psiquiatra. Bienvenidos a las noches regiocolombianas.

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1: Vámonos con más música, vámonos con más a través de la XH1420, 8:09. Vamos con algo de los vallenatos de la cumbia, se llama Lo Mejor de Mí, aquí en la más grande, la XH.

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4: Muy bien, 8:15, qué bueno que estén con nosotros, aquí a través del XCH 1420, la más grande del vallenato. Estamos con buena música aquí en las noches regiocolombianas. Vamos a continuar con más. Tenemos esto que es del grupo Maya, se llama Lamento Africano, aquí en las noches regiocolombianas, en este super miércoles, mañana a las 10, no se pierdan Noches Sobrenaturales.

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1: Muy bien, vamos a continuar y mandarle más música. Qué bueno que estén con nosotros a través de la más grande, la XH, la 1420. Un saludo especial a toda la gente que está reportándose en la colonia La Playa. Un saludo a la gente de la colonia La Playa, todos los amigos de la Belisario Domínguez, toda la gente también de la Noria, toda la raza ya del área de la Alianza Real, donde vamos a andar por allá el miércoles, bailando la cumbia con todas las agrupaciones, celebrando los 105 años del XH, porque estamos de fiesta. Llega temprano, llégale temprano, porque habrá sorpresas, regalos del XH, regalos de los patrocinadores. Ve y tómate la foto con todos los locutores y con todos los grupos y los artistas. No, va a estar bien, matón. Ya quiero que sea miércoles, porque esto va a estar excelente, ya creo que sea miércoles, porque todo está listo para estos 105 años de la XH 1420. 8:19, vamos con la taxista, escándalo vallenato.

Muy bien, 8:22, 8:22. Vamos a proyectarles más música. Llega algo, esto es de los Cumbiamberos RS. Se llama Si me tomo una cerveza, aquí la más grande, el XH. Cumbiamberos RS, venga.

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3: Vamos a llevarle más música. Un saludo para mi buen amigo Oscar Rivera y a toda su familia allá en la Alianza Real. Me dice mi compadre que ya está listo para este próximo 21 de octubre ir a bailar la cumbia. Se va a ir con su familia, con sus hijos, su esposa, todo mundo. Va a ir con toda la cuadra, se va a llevar a toda la cuadra, mi compadre Oscar, porque este 21 de octubre vamos a andar ahí cerquita de su casa. Él es de la Alianza Real y va a ir a disfrutar todo el evento, toda la festejación y todo el aniversario 105 de la XH 1420. Le mando un saludo a mi compadre Oscar, a su familia allá en la Alianza Real. Siempre están al pendiente. Vamos a complacerle con esto que nos pidió. ¿Se llama Si la Veo? Yo la veo. Aquí está Celso y la Ronda Bogotá. Venga, hoy no.

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6: Perfecto, continuamos. Hecho 35. Vamos a presentarle otra agrupación que va a estar el próximo 21 de octubre. Celebrando con todos los 105 años del XH 1420, ya estamos listos, ¿eh? 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Le mandamos saludos a todos los patrocinadores y a nuestros amigos de el gobierno municipal de Escobedo, también gracias por todas sus atenciones. Hola, hola. Bueno, 836, ¿qué onda?
7: Habla este Edgar de Apodaca.
6: ¿Cuál quiere, Edgar?
7: Ponme ahí, por favor, la de Cada Día Te Quiero Más, ¿no?
6: ¿Ese es de quién, compadre?
7: Es de Nelson Velázquez.
6: Ah, pues que estamos en las noches regiocolombianas, compadre. Con todo gusto, tenemos como 50 años con las noches regiocolombianas en esta hora. Bueno, vamos con La Tropa Se Baila, sí.

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4: Para llevarle más música, faltan 20 minutos ya para que en las 9:20 y las 9 vamos con algo de Negro González y los Aferrados. Se llama Bonita y Mentirosa.
5: Dice así.

0: Muy bien, vamos a llevarle más música. Tenemos un mensaje de WhatsApp. Vamos a atenderlo con todo gusto en esta noche, 15 a las 9. Hola, hola.
1: Muy buenas noches, Armando, que es un excelente turno de día. Ponme por favor la de mi cachahuahua. Vamos a ver, chau, para ti. Igualmente para el centro de Apodaca, para el centro de San Nicolás, para este Homero, Waldo, Negro, Sinaloa, para este Johanna, Ociel, para este Güero, para Gringo, para Toño, Dani, Solín, Bebis, para el LP13, los Latosos, los Waffles, para este Pepo, Grande, para este Tima, para los 12 Vagos de la Ciene, para este Pelón, Ciro, Bacho, Iván, sí, para los Casper del Nuevo, para este Chino, Nando Burro de la R, para este Chore, Trasky, Iván, para los Fomes 4, para el Yone de Guinalá, para los Quemonitos del Nuevo, para este Cano, Araiza 50, los Temidos y los Aluches de la Risca, para este Neto, Brandon, Mota, para los Temilocos, los Bron, los Desma de la Indepe, para la Fuerza Civil, para los Ones del Cerezo de Apodaca, para los Verdes del Cerezo de Cadereyta, para la licenciada Cristina, para todos Estados Unidos, y para toda la gente que me conoce, y gracias.
0: Sale con todo gusto, compadre, te complacemos. Ya 8:45, vamos con mi cachaguao, reído ahí natus.

0: Ahí quedó. Gracias, gracias, público bonito, gracias.
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2: Órale, perfecto, vámonos con más de la música. Vamos a continuar con más. Saludos a mi amigo Candor, que anda ahorita escuchando la XH1420. Saludos a mi amigo Candor, que está escuchando la XH, la más grande del vallenato. Saludos especial, con todo gusto. A toda la gente que está escuchando la colonia Dos Ríos, la raza de la Tres Caminos. Y un saludo especial a mi amigo Candor, que ahorita anda allá en Tijuana. Anda en Tijuana, le mando un saludo a él y a toda su gente por ahí, anda en Tijuana y está escuchando la XH 1420 por medio de la aplicación. Le mandamos saludos. ¿Quiere escuchar algo de Cumbiambero CRS? Aquí se la ponemos también para Campanita Cumbián, para Diana, para Mari, para Coco, para todo su equipo y para mi buen amigo Candor. Saludo especial, el caballero de lo paranormal. Aquí le complacemos con Cumbiambero CRS, se llama La Hierbita.

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1: Vamos con la última de la noche, vamos con la última de la noche de Alegre Son. Se llama El Sombrero Alón, ya 3 minutos para las 9.

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3: En Escobedo, con el objetivo de promover el cuidado de la salud mental y fomentar el bienestar emocional de las familias de esta ciudad, el DIF municipal organizó la jornada Camina por la Salud Mental 2026 en la Plaza Balcones de Anáhuac. Dicha actividad fue encabezada por María de los Ángeles González Caballero, directora del DIF de Escobedo, para sensibilizar a la comunidad sobre la importancia de la salud mental. Durante la jornada se instalaron módulos informativos y se llevaron a cabo actividades lúdicas y recreativas dirigidas a las familias con el propósito de fortalecer la convivencia y brindar herramientas para el cuidado de la salud mental. Con estas iniciativas, el DIF municipal impulsa espacios de participación, aprendizaje y convivencia que contribuyan a una mejor calidad de vida. 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
5: La vida es como andar en bicicleta. Si quieres mantener el equilibrio, tienes que seguir avanzando.
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1: Dale, perfecto, 9:09, ya estamos listos, ya estamos en las clásicas de la XEH 1420. Vamos a arrancar con el mix del Super Brujo.

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2: Vamos ahora con las clásicas de Antología, gracias por acompañarnos. Oye, no, me ando todo norteado. Eden, esposo de Diana, es el que anda en Tijuana. Y Candor está aquí en Monterrey. Yo dije que Candor anda en Tijuana, no estoy mal. Candor sé que es Monterrey, Eden anda en Tijuana, Eden es esposo de Diana, le mando un saludo. Campanita, compean, y a todo el equipo, un saludo especial, que bueno que sean en sintonía. Y esta va para Mari, para Coco, para Diana, y para todas las chicas que están escuchando la XH 1420 en su trabajo, donde quiera que estén, toda la raza que está escuchando la más grande, la XH, todas las chicas también que están sintonizando acá por el sector de El Uno, allá por la carretera. Saludos, aquí está algo de Selena, la reina del Tex-Mex, se llama Baila Esta Cumbia.

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1: Vámonos con más aquí en las noches de clásicas. ¡Qué buena rola! La reina del Tex-Mex. Vamos ahora con Joaquín Bedoya. Se llama Doctor Bobo, más de lo que estás indicando en esta noche.

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1: Vámonos con JLB y compañía, se llama Suave Licor. Venga, más música en las noches de clásicas.

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4: 9:25, 9:25. Vamos con los hermanos Barrón. Aquí están las 16 toneladas.

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6: 9:31, vamos con Liberación. Aquí está la burbuja.

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1: Vamos con el Caribe. Se llama Ballena, Cocodrilo y Tiburón. Venga.

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1: Vámonos con más música. Llega esto, se llama El Diferente. La música es de los plebeyos.

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3: Vámonos con Los Payos, se llama María Isabel Los Payos en Las Clásicas.

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1: Ay, vámonos con más música. Llega esto de Rigo Tobar, se llama ¿Cómo será la mujer? Son las clásicas, buenas noches.

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1: 9:50, vamos con algo de los Reyes Locos. Se llama Margarita, venga, son las clásicas.

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5: Muy bien, vamos a llevarle más música a las 10:03. Tenemos ya el doble impacto listo. Vamos con los Betos y la dinastía Romero. Se llama La Abejita y Desenlace.

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Perfecto, vamos a llevarle más música ya a las 10:15. Vamos ahora con Alfredo Gutiérrez y el binomio se llama Te Seguiré Queriendo y arrancamos con Los Novios.

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2: Vamos con un estreno, vamos con un estreno. Va a estar Rubén Asencio. Es el estreno de Rubén Asencio. Se llama Me Arrepiento Tanto. Bueno, esta canción la va a estar cantando primeramente Dios el 21 de octubre en vivo en nuestra celebración de los 105 años de la XCH. Felices, contentos todos por esos 105 años. Y Rubén Asencio estará ahí en el escenario desde Colombia.
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Se llama Me Arrepiento Tanto, Rubén Asencio, un estreno para ustedes. Desde Colombia, Vallenato 2000. Vamos a un cortito, regresamos y esto va a estar sonando seguramente el 21 de octubre en nuestro festejo de aniversario.

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1: Muy bien, vámonos con más, 10:29, tenemos algo de Calixto, tenemos mensaje de WhatsApp que nos la pidieron, les complacemos con todo gusto a Mimi.
2: Hola, hola, buenas noches, Armando. Oye, ¿me puedes poner, por favor, la de Corazón Enamorado de Calixto Ochoa, porfa, para la Mimi de Santa? Saludos, besos y abrazos.
1: Dale, Mimi, gracias, igualmente. Ahí va tu rolita, con todo gusto te complacemos, toda la gente de Santa Catarina y a nuestra amiga Mimi que siempre está escuchando la XCH.

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0: Bueno, vámonos con más música. 10:35. Tenemos un mensaje de WhatsApp pendientes de las 3 de la tarde. De las 3. No, es de cuando iniciamos de las 8. Porque nos pedía una y no era el programa. Pero ahorita ya lo vamos a poner. Venga. Adelante,
1: María. Buenas Castillo. Noches, Armando. Habla el Gúmero, los Pelancheros. A ver si me puedes complacer con una de Paco Silva, ¿no? La de Melina. Es para todos mis Pelancheros acá en Esperanza. ¿Va? El Tony, ándale, el Rollis, el Jerry, el Gato, el Piolo, el Saúl, el Zurdo, el Tomás, el Jorge, los Panchos, el Mente el Topo, el Socorro Chiflados, el Danilo Ratas, la Malu del Pedre, el Tony Mendiola, Miguel de la Esperanza, y gracias, si puedes complacerme, hermano, gracias.
0: Ándale, compadre, saludos, le complacemos. 10:36, Melina, Paco Silva y la tropa.

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Perfecto, vamos a continuar con más música. 10:41, nos vamos con otro doble. Alejo Durán y José Luis Carrascal. Sígueme y la cachucha acá.

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1: Vámonos con más música, vámonos con más a través del XEH, la 1420. Tenemos otro doble ya para despedirnos prácticamente. Aníbal Velázquez y Embrujo, fue por ella y si es por casada.

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2: Ya nos vamos, pásala bien, 10:57. Vamos a despedir con esto de la doñisa, se llama La Gata Bajo la Lluvia, aquí en la más grande, el XH 1420. Muy buenas noches, hasta mañana.
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0: Ya son las 11:16, 11:16.

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11: 11:35 minutos.

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¿Alguna vez has visto un pulpo bebé? Mide menos que tu uña del meñique. 5 milímetros. Transparente, con bracitos que apenas tienen 4 ventosas. Se les llama paralarvas. Y aquí viene el problema. Hay decenas de especies del pulpo en los mares de México y cuando nacen, casi todas se ven igual. Salen del huevo tan parecidas entre sí que incluso los especialistas se confunden. 2 especies del Pacífico mexicano, el Octopus hupsorum y el Octopus mimus, producen crías con el mismo patrón de manchitas de color, el mismo número de ventosas, los mismos órganos diminutos en la piel. A ojo desnudo, podrías jurar que son la misma especie, pero no lo son. ¿Y por qué importa saber quién es quién entre los pulpos bebé? Porque las consecuencias de confundirlos van lejos. Una mala identificación puede llevar a sobreexplotar una pesquería. Crees que estás pescando una especie abundante, pero en realidad son 2 diferentes y una ya está en riesgo. También puedes sesgar los estudios de distribución. Piensas que una especie se extiende por todo el Pacífico mexicano, cuando en realidad son 2 que se reparten el territorio. Los investigadores del Proyecto Pulpo, en el SISIMAR del Instituto Politécnico Nacional en La Paz, Baja California Sur, encontraron la salida: mirarle la forma al animal y leerle el ADN. La parte de la forma se concentra en estructuras que resisten bien la conservación en alcohol y no se deforman como el cuerpo blando del pulpo. El pico, por ejemplo, esa boquita dura

de quitina que el pulpo usa para romper conchas y comer. La mandíbula superior y la inferior tienen formas distintas según la especie. Y luego está la rádula, una lengua rasposa con dientecitos microscópicos cuyo tamaño y forma varían de especie en especie. Cada una tiene su propio diseño, como una firma. Pero cuando la firma no alcanza, entra la genética. Existe algo llamado código de barras genético. Los científicos extraen un fragmento de ADN mitocondrial del pulpo bebé, un gen específico que se conoce como COI, de apenas 650 pares de bases. Lo secuencian y lo comparan con bases de datos internacionales donde están registradas miles de especies. Si la secuencia coincide, ya saben quién es. Así, dos paralarvas que se ven idénticas bajo la lupa pueden revelar que pertenecen a linajes distintos, emparentados sí, pero especies diferentes. La genética lee lo que el ojo no alcanza. Ahora, científicos trabajan con otra especie, el Paroctopus digeti, aplicando la misma combinación de lupa y ADN, para entender qué pasa con los pulpos del Golfo de California en sus primeros días de vida. Porque en el mundo de las paralarvas, lo que ves no siempre es lo que hay. Y a veces, para conocer la identidad de algo tan pequeño como una uña, hace falta leer las instrucciones que lleva escritas por dentro. Esta cápsula fue elaborada con información de Ciencia UNAM y del proyecto Pulpo del Sisimar IPN a cargo del doctor Arellano Martínez. Un guión de Leonardo Santiago con información del portal Ciencia UNAM. Les saluda Mónica Genis.

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0: 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A Poncho. Otra vez. 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
3: Autoridades viales piden a los automovilistas tomar precaución al circular por la avenida Constitución a la altura de la Normal Miguel F. Martínez, donde una grúa derrumbó un puente peatonal.
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3: El gobierno de Baja California reporta al menos una docena de personas muertas, cuatro de ellas menores de edad, tras el impacto de la tormenta tropical Rachel durante el fin de semana en Ensenada.
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5: Enrique Nieto, vicepresidente de selecciones nacionales, habló de la presentación que tendrá la selección mexicana ante Jamaica el 17 de noviembre en la vuelta de los cuartos de final de la Liga de Naciones de la CONCACAF. Él dijo, la realidad es que estamos encantados de regresar y de venir a este estadio, sobre todo por todo lo que vivimos durante el Mundial. Así lo dijo el vicepresidente de selecciones nacionales.

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5: ¿Qué pasaría si la tierra bajo tus pies temblara dos veces en menos de un minuto? Eso ocurrió el 24 de junio en el norte de Venezuela. 6:04 p.m. Sismo de 7.2. Treinta y nueve segundos después, otro de 7.5, más fuerte, sin tiempo para bajar unas escaleras.
6: 5:33, presten mucha atención porque hace pocos minutos se registró un sismo con epicentro en Morón, en Venezuela, que se sintió también aquí del lado colombiano.
5: Al día siguiente, el conteo. Casi 200 personas fallecidas, más de 1.500 heridas, 250 edificios dañados. Los sismólogos le llaman doble evento sísmico. Dos sismos de magnitud parecida, separados por segundos, prácticamente en el mismo punto. El Servicio Geológico de Estados Unidos reportó que la potencia indica una interacción compleja de rupturas bajo la superficie. Y hay otro riesgo añadido. Sismos de esta magnitud cerca de la costa pueden detonar tsunamis,
7: olas que viajan a la velocidad de un avión.
5: La zona no es nueva en esto. Desde 1900, 5 sismos mayores a 7 han sacudido el norte de Venezuela. El epicentro fue al sureste de Yumare, justo donde empujan dos placas, la del Caribe contra la sudamericana. ¿Pero por qué tiembla? Mira un mapa mundi. África y Sudamérica encajan como piezas de rompecabezas. Eso notó Alfred Wegener hace más de un siglo. Propuso que todos los continentes alguna vez estuvieron pegados en uno solo, Pangea. Lo criticaron. ¿Qué fuerza podía mover masas de roca tan grandes? La respuesta estaba adentro de la Tierra. El calor del interior genera corrientes en el manto que empujan las placas. Se mueven centímetros por año. Lento, pero cuando la tensión acumulada se libera de golpe, tiembla. Ahora bien, el peligro principal no es el movimiento, sino el estado de las construcciones. La ciencia ya sabe dónde tiembla. Lo que no puede decir es cuándo ni con qué fuerza. Por eso construir bien marca la diferencia. Viviendas, puentes, tuberías de agua, todo pensado con normas que soporten. En una región sísmica, hasta cómo trazas las tuberías de agua o las líneas eléctricas puede hacer la diferencia entre un daño reparable y una emergencia. Revisar lo que ya está construido, reforzar, planificar con criterio sísmico. Eso también salva vidas. En México lo vivimos en 1985 y en 2017.
7: Sabemos lo que un sismo le hace a una ciudad.
5: Tenemos alerta sísmica, tenemos reglamentos de construcción, simulacros. La pregunta es si los aplicamos con el rigor que se necesita. Venezuela nos recuerda lo que ya deberíamos tener grabado. La tierra se mueve. Siempre se ha movido. La pregunta no es si va a temblar, es si estamos listos cuando pase. Con información de la doctora Nayeli Ruiz Rivera, del Instituto de Geografía, y del doctor Arturo Iglesias Mendoza, del Instituto de Geofísica, ambos de la UNAM. Un guión de Leonardo Santiago, con información del portal Ciencia UNAM. Les saluda Mónica Genis.
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0: Buenos días, buenísimos días. Jueves, ya 15 de octubre, quincenita sabrosa, quincenita ahorita. Es de los días que más me gustan, ¿verdad?
1: ¿Los jueves?
0: No, la quincena.
1: Ah, caray.
0: No sé si es bueno. Saludando a toda la raza, bendecida mañana, a todos aquellos que ya están en sintonía de la 1420, vía aplicación allá en la Unión Americana, en toda nuestra hermosa República Mexicana, Centro y Sudamérica, y por supuesto, la ciudad de las montañas, Monterrey, Nuevo León, y toda su área metropolitana también. Saludando a todos y cada uno de ustedes, gracias por preferir, ya estamos a 6 días. 6 días de este gran evento que es, ahora sí como en las quinceañeras, ya cumplimos 2 años, ¿verdad? Pero nos van a festejar hasta una semana después. Allá en la Alianza Real en Escobedo, estamos de pachanga, estamos de fiesta, cumpliendo 105 años, la más grande del vallenato, XH 1420, no te lo puedes perder porque va a estar espectacular. Saludo como todos los días a mi buen amigo y compañero, el Chivichivi.
1: Muy buenos días, mi querido Jaime Arizpe Laborre, ya son las 6:22, ya está Lázaro Cervantes también en el audio control, y sí, efectivamente, estamos de fiesta y quedan 6 días para la gran celebración, para el gran festejo de los 105 años de la XH, la 1420, y no te lo puedes perder, como bien lo dice mi Jaime, allá en Escobedo, Nuevo León, muy pendientes, porque muchos todavía nos preguntan a dónde despistó. Yo quiero ir, pero ¿cómo le hago con los boletos? No hay boletos, la entrada es gratis, es un ambiente 100% familiar, donde pueden ir niños, medianos, adultos, para que usted celebre junto con nosotros los 105 años de la vallenata mayor.
0: Qué chulada, qué bonito.
1: Así es que, pues, de fiesta, de festejo, de celebración, y gracias a todos los patrocinadores también que hacen posible que se haga este evento para celebrarlo junto con la gente, con los radioescuchas, y los que no son radioescuchas también que vayan a agasajarse con todas las agrupaciones que vamos a tener por ahí, ¿verdad, compadre? Que son La Doñiza.
0: Ajá, Poncho de la Caraca, con la tropa vallenata.
1: Así es, la tropa colombiana de Paco Silva.
0: El Negro González y los Aferrodos.
1: Don Javier López y la Universidad de la Cumbia.
0: Pepa López y la Pasión Vallenata.
1: También Javier López y los Reyes Vallenatos. Ñuñor, Javier López, Ñuñor.
0: Y directamente desde Colombia.
1: Espérame para que lo presente, qué chido.
0: Directamente desde Colombia. Rubén Asensio y Vallenato 2000.
1: Mira. Ahí va a estar Rubén Asensio y Vallenato 2000, por supuesto.
0: No te lo puedes perder, va a estar espectacular, la neta. Con esas agrupaciones, te voy a decir una cosa. Digo, sí, a lo mejor no les va a gustar que les diga, pero ¿sabes cuánta lana te gastarías en ir a ver a uno por uno en donde se presentan?
1: No, pues sí, hasta de dos en dos. Que se presenten dos, pues es una feria.
0: Échale cuántos, no te gastas. Pero aquí los vas a ver a todos.
1: Todos.
0: Juntitos.
1: Son 8 agrupaciones en total.
0: En vivo.
1: Y las sorpresas que va a haber, porque va a haber muchos regalos de los patrocinadores. Va a haber dinámicas ahí en el escenario. Así es que muy pendientes para que usted caiga tempranito. Desde las 3:30, porque va a empezar muy tempranito para acabar tempranito. Y de las primeras agrupaciones que ya nos confirmaron que van a estar por ahí al principio es Pepo López y la Pasión Vallenata.
0: Así es que vete temprano, ya le temprano, por favor. Vámonos con música, aquí está el pájaro sin Zuntli.
1: Te voy a poner el pájaro sin Zuntli.

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2: Hoy no más, es Felipe Pipe Peláez.
3: Loco.
2: ¿Mandé?
3: No, loco, la canción se llama Loco.
2: Ah, pensé que me hablabas.
3: No, bueno, también.

1, 2, 3, 4.

0: Hoy nomás. Qué sabrosura en esta mañanita, porque estamos de fiesta, estamos de fiesta, estamos celebrando 105 años de la XCH, la 1420, la Vallenata Mayor, y lo vamos a festejar el próximo miércoles 21, allá en la Alianza Real. ¡No te lo puedes perder!
1: ¿Por qué no nos consiguieron la canción de fondo, la de fiesta, fiesta, que venga la fiesta? Eso, pues no sé ni cómo se llama eso.
2: Creo que se llama fiesta.
0: Se llama party.
2: La party.
1: La party.
2: Como dijeran los gringos.
0: Los pochos, ¿verdad? La party.
2: ¿Qué imaginas? ¿Quién es pocho?
0: ¿Quién?
2: Jorge Los Panchos.
1: ¿A poco es pocho?
0: No, es que es de Los Panchos, no es de Los Ponchos.
2: No, pero sí se le nota lo gabacho.
0: Ah, no, eso sí. Tiene la finta mi compadre, que es gringo. Tiene. Es más, ya lo va a pedir su mamá.
2: ¿Y por qué quieres tú que se vaya para el otro lado?
0: No, yo no estoy diciendo que se vaya. Ay, mira, es que ¿por qué pones cosas?
2: No, pues,
0: o sea, ya lo va a pedir para que se haga gringo, mi compadre.
2: Por eso, para que se vaya para allá, para aquel lado.
0: O sea, se tiene que ir a nacionalizarse estadounidense. Y lo ya regresa, o sea, hace la papelería.
2: Y en ese tiempo...
0: Bueno, yo digo, es una suposición, no me estás poniendo gorro, hombre.
2: ¿Y cuál es tu urgencia que se vaya?
0: Yo no estoy... ¡Ay, no, hombre, qué bárbaro!
2: Mejor vamos a ver quién está
0: planeando. ¡No, hombre, qué bárbaro, qué bárbaro!
2: ¡Buenos días!
0: Buenos días, compadre. ¿Ya ves, compadre? ¿Quién es, compadre? Ya ves, compadre.
2: Yo nomás... nada más dije que Jorge tenía...
3: Y la papelería ya la tengo,
0: chico. ¿Ya ves? ¿Qué hubo?
2: O sea, Jorge, ¿tú ya le habías comentado eso a Chivi?
0: ¿En alguna
3: ocasión? No.
0: Sí, en alguna ocasión, compadre, nomás que andabas tomadillo.
3: Pues si no tomo.
0: No, andabas tomadillo de agua, traías mucha agua encima. Y
2: ¿cómo sabes tú que ya tiene los papeles, que ya va a arreglar todo eso? O sea, ¿cómo te enteraste tú de todo eso?
0: Pues yo hago una suposición que mi compadre ya va a ir para
2: pero
0: allá.
2: Pero le atinaste a todo, o sea, ya con su ya papelería, que se va a ir un año a estar allá.
3: Sí, así que le dijeron, ma.
2: Sí, ¿eh? O sea, se me hace bien raro.
0: No, hombre, ya van a empezar los dos, hombre, no, hombre, qué bárbaros, hombre. No me pongan entre la espalda y la pared. Mejor voy a emitir mis comentarios. Cuando hable mi George y cuando hable Yasmín, me voy a callar los hocicos. No voy a hablar porque no, todas las palabras Jaime las acomoda a su modo. No,
2: fíjate que todo lo que digas se podrá hacer usar en tu
0: cuerpo. No, hombre, qué bárbaro.
2: Mi George, oro, buenos días.
3: Buenos días, ¿qué onda, qué?
2: La frase o la dinámica del día de hoy.
3: No, pues, los grupos que a mí me gusta ahí de la celebración va a ser Los Reyes.
0: Los Reyes, muy bien.
3: De Ñuño.
0: De Javier López Ñuño. Javier López Ñuño va a estar ahí. Sí. Ñuño. Va a cantar magia y varias. No, va a estar bueno. Sí, va a ser, compadre.
3: ¿Y yo?
0: Sí.
3: Simón.
0: Ah, qué chido.
3: ¿Qué? ¿No quieres que vaya?
0: No, claro que sí, compadre. Claro.
3: Sí, voy a andar, pues voy a verte, compadre.
0: Ya usted. Pero, bien, ¿verdad? Si no, para hablarle a mis amigos de la Prospol.
3: Nunca llegan,
2: ¿no? Ya para cuando llegue.
0: Dos ojos morados y la costilla quebrada.
2: Ya está en canal, ¿no?
0: Compadre, ¿qué rolita te ponemos, carnal?
3: Ponmela de No Tengas Miedo de la Combinación.
2: O sea, ya no quieres cortar luego.
0: No, hombre, mira, fíjate, compadre.
3: Pero si viste la que le dije, borre.
2: ¿Cuál?
3: No tengas miedo, No Tengas Miedo de la Combinación.
0: Ah, no, hombre, está bonita esa rola, está bien chida, compadre.
2: ¿Te identificas?
0: A mí me gustan otra canción.
2: ¿Cuál te gusta?
0: O sea, esa no me gusta. Me gustan más canciones. Por ejemplo, la de Diomedes Díaz, la de Aquí Estoy de Nuevo en Tu Ventana.
3: Ya no es de Diomedes.
0: ¿Eh? Por eso esa también me gusta. También me gusta esa de Nelson Velázquez, que ¿cuál? Dice En las cumbres.
2: No. Bueno, traían las patillas.
3: Eso sí es de Diomedes.
2: Traían las patillas como pintadas, ¿no? Con la barba de este güey, ¿no? Pero no sé.
0: La que me gusta mucho del Binomio, la que dice atesóralo. Atesóralo. Ah, esa me gusta mucho del Binomio. Pero la que más me gusta es la de Roland Balbuena.
2: ¿Cuál?
0: La, esa de Roland Barbuena que...
3: ¿Le gusta la de Roland?
2: Ay, papá.
0: O sea, la canción, la canción. Este, sí. que dice... Pedro y Pablo.
2: No. ¿Sabes cuál que creo que te gustaría a ti?
0: ¿Cuál?
2: La de Los Amantes.
0: ¿Cuál?
2: Los Amantes del Vallenato.
3: La Entre Amigos de Los Gigantes.
2: Ándale, Entre Amigos.
0: No, esa no me gusta. No, nunca la he escuchado.
2: ¿Te gusta lo norteño?
0: A mí, soy más, dice, más tejano que norteño.
2: No, a Chibi le gusta la de.
0: A mí me gusta la de Voy desvelado. No.
2: Ah, ¿te gusta lo tejano?
0: Y la ya cuando Jorge, si me llega a poner el ojo morado, voy a cantar Voy desvielado.
2: La vez pasada estaba cantando, estaba hablando por teléfono el Chibi, no sé con quién estaba hablando.
0: No, me las empezaron.
2: No puedo asegurar, ¿verdad? Que donde estabas cantando, la de Lástima que seas ajena y no pueda dar.
3: Ay, que le cantaba la de con el hombre que te da dinero.
0: Que te compra carne. Ay, compadre, saluditos, carnal.
3: Ahí está mi amor, le mete el topo y la sexidroguita, los paisanos fomes, ahí el bolo, el bebé, el meme, el chori, la ganguilla, los lunáticos 14 en la granja, el Juan Erizo, el Beto Cacique, mi compa Miguel en la Esperanza, la Yancy de Buenos Aires, el Hurtado de los Necios, el Borrón de la Genaro, el compa Keco 14, Nancy la Vicente, María Juárez y Selena de Milpa, la Elvia el Porbe, el Güero Miralocos, el Clever de la Vicente, el Paco Lobo, Tomás 112, Cinco de las Sabinas, el Omar Vázquez, el Luis de Santillo, el Huicho Vampiros, el Ser de los Duendes, el Vela 32, Rico la 51, Cristi Celso los Chiflados, Chepo de Santa, Chapin Juárez, Chiquín Santa María, R. Fantásticos, el Mosque de los X Locos, el Willy Juárez, Beto de la Alianza Real, el Comiso Pelanchero, Cacho Piraguas, el Alma en la Fome 4, el BTR, los Chidos, y toda la 14 de parte de Jorge Los Panchos y les mil del topo, y gracias.
0: A ver, compadre, que tengas excelente día, carnal. Oye, están llegando, mensajitos ya, nada más que se cambie esta cosa, porque no se quiere cambiar. Bueno, ahorita le vamos a dar lectura. Ahí está ya. Bueno, pues ya, échale. Vámonos, musiquita. Aquí está
2: la música de Lisandro Mesa.
0: Lisandro Mesa en la XH.
4: Chividivi, ahí póngase la de Amantes Inocentes.
0: No estén jugando, por favor.
2: En este mes de fiesta de la 1420, aquí está el polvorete.
0: El polvorete es el que te sale por...
5: Es Lisandro Mesa en la XH.

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4: Esta canción dedicada de Jorge para...
5: No,
4: para Yasmín.
5: No tengas miedo.
4: Aquí está la música de la combinación vallenata a través de la XH.
5: Hoy no más.
4: 6:46.

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1: Vámonos con más música aquí en la XH, la 1420, la estación de los 105 años. Ya son las 6:51 y aquí les presentamos a los K Morales.
2: Esto es No Eres Princesa.
1: No, soy princesa. No. Son las 6:51.

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3: Automovilistas denunciaron abusos cometidos por inspectores de la Secretaría de Movilidad del Estado y exhibieron en redes sociales videos de las persecuciones de dichos elementos, quienes ahora invaden las funciones de tránsito de los municipios y cazan vehículos particulares por supuestas infracciones que competen a la autoridad municipal. Un usuario denunció que al ser abordado le dicen que es un conductor pirata de aplicación Uber, Didi, etcétera. Le exigen documentos como licencia o un arreglo, y para presionar al supuesto infractor, los inspectores graban videos y se desconoce el destino o uso que dan a ese material gráfico. Los afectados piden poner un alto a las patrullas de movilidad estatal.
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5: La paradoja de nuestro tiempo en la historia es que tenemos más educación y menos sentido común. Más conocimiento, pero menos juicio. Más expertos y más problemas. Más medicinas y menos bienestar.
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2: Aquí está la doñisa, a la orden para el desorden. ¿Cómo dice?
3: La doñisa para el desorden.
2: Que estará con nosotros este próximo miércoles, miércoles ya 21 allá en la Alianza Real, con más éxitos. Pero aquí está esto que se llama Doctor Psiquiatra, la doñisa, en los 105 años.

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1: Darío Valenzuela, aquí están tus gigantes.
2: Más música, aquí está. Dime Dios.
3: No dice nada.
2: No, se llama la canción. Dime Dios.
3: Está en el cielo.
2: Aguas porque te puedes mandar para
3: allá. Está en el cielo. De combinación.
2: Voy a mandar.
3: De combinación, compañero.

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0: 7:11. ¿Y qué crees que va a pasar el lunes, compadre? Porque estamos de fiesta, de fiesta, de fiesta, de fiesta, de fiesta. Y vamos a ir a una pre, el lunes.
1: Una prepa.
0: No, a una presentación que vamos a tener ahí en la Alianza Real. O sea, el pre del miércoles.
1: Ok.
0: Vamos a llevar calcomanías, regalos, donde va a ser el evento el próximo miércoles 21. Vamos a transmitir el parrandón mañanero ahí en la Alianza Real, desde la cancha de la calle Cacalchen y Mayapán.
1: Es correcto.
0: ¿Verdad? Ahí, a una cuadra de Avenida Constitución.
1: Constitución de la Alianza Real.
0: Sí, donde se cayó el puente, no.
1: No.
0: Es allá. Oye, y te iba a comentar que si quieren la ubicación,
1: ajá,
0: ¿verdad? Por WhatsApp, mándenos un WhatsApp diciendo, pásame la ubicación.
1: Y la pasamos con todo gusto.
0: Y se la pasamos con todo gusto, se la compartimos, se la reenviamos, y ya usted se da una idea cuánto va a ser, qué tan retirado está, y agarra la decisión si se va en camión, se va en Uber, se va en su carro, ¿cómo le va a ser?
1: Puede irse en metro y luego en camión, y luego de regreso en camión, y luego se va en metro, y así, esto todo está muy chido. Oiga, porque por cierto, estaremos ahí el próximo lunes a partir de las 8:00 a.m. El parrandón mañanero en directo desde allá la Alianza Real, y después de nosotros va a seguir Oscar Rodríguez el Burger, también directamente desde allá.
0: Es correcto.
1: O sea, para que si quiere ir, saludarnos, como va a ser temprano, mientras empieza el otro programa, podemos nosotros almorzar, que nos lleven de almorzar.
0: ¿Tú crees que sea conveniente?
1: Yo digo que, por cortesía. Ahora, cortesía, amigos que anden allá cerquita, no importa que sean tortillas de harina, taquitos de tortillas de harina con huevito con salchicha o huevito con chorizo.
0: ¿Tú crees?
1: Yo digo.
0: No nos estaremos viendo muy pediches.
1: No.
0: Bueno, pues ahí caigan.
1: Sería peor que nos metiéramos.
0: El refresco lo ponemos nosotros, sí, me imagino yo. O que también lo lleven.
1: También lo lleven.
0: No, pero lo que sí, ahí vamos a estar transmitiendo para que se deje caer, porque vamos a llevar sorpresas y calcomanías.
1: Amigos taxistas,
0: es correcto. El Diablo Forever, Chachis, todos esos les queda
1: cerquita,
0: relativamente les queda cerquita, ¿verdad? Para que le caigan. Y
1: para que se vaya calando, usted más o menos, ¿con cuánto se va a llevar?
0: Es correcto, correcto. ¿Verdad? Bueno, tenemos reporte en línea número uno. Buenos días.
2: Buenos días, Chibi. Buenos días, Borre.
0: Compadre, ¿cómo amaneciste, compadre?
1: El hombre de las mil voces.
2: Sí, con un pie derecho y un pie izquierdo, compadre.
0: Pero no tienes jale ahorita. No tienes jale ahorita, ¿verdad?
2: No, te digo que no.
0: Ah, no, si es una pregunta, porque yo te dije que te iba a ofrecer trabajo.
2: ¿De qué, compadre?
0: Pues no te puedo, al rato te hablo.
2: Ay.
0: No te puedo decir al aire, pues se van. Todos van a querer jalar después.
1: Es una gerencia.
0: Es un jale privilegiado para usted.
2: Una sugerencia.
0: ¿De gerencia?
2: Sugerencia.
0: Ah, de subgerente.
1: Va a ser gerente y el subgerente.
0: Claro que sí.
2: Pues es una sugerencia.
0: Ah, vas a hacer una sugerencia. Sí, a ver, ¿qué pasó, compadre?
2: No, nada, compadre.
0: Ah, bueno.
2: Nomás que se le pase bien en el evento, como para que no haya pleito, ¿no?
0: No, ahí va a estar la policía.
2: Recuerden que van a convivir, va a ser la fiesta de la X, la más grande, ¿no?
0: Y ahí vas a andar, ¿verdad, Lecho? Sí vas a ir.
2: Oye, no, fíjate que sí, compadre.
0: Sí, ahí te esperamos.
2: Tengo que cansar ahí porque pues yo inicié mis disciplinas en XH.
0: Ándale.
2: Masina 1422.
0: Es correcto, compadre. Aquí naciste en la cabina.
1: El ombligo todavía lo tienen guardado ahí en el refrigerador.
0: Los cirujanos aquí estaban.
2: Te digo que. Pues tengo muchos años escuchando lo que dice H, como. ¿Cómo se dice?
0: Como unos 20 años más.
2: Unos 22 años, por ahí. 22
0: años, sí, Nacho.
2: Estaba chavo Lázaro, yo estaba chavillo.
1: Fíjate, entonces ya hace mucho de eso.
0: Ya hace mucho.
3: En exclusiva, Chividive está reclutando gente para el crimen organizado.
2: Ya, más chavos, pásensela bien, ¿no? Convívenme tranquilamente, porque va a haber niños y niñas, ¿va? O sea, va a ser un evento familiar.
0: Es correcto, Lecho.
2: Ya las broncas de antes ya fueron muchos años ya de antes.
0: Ya, ahorita la razón.
2: Ya estamos bien,
0: aunque te topes tú, Paulino, no va a haber nada ahí.
2: Paulino.
0: Tiras a Lili, tiras a Lili.
2: Esto es un asalto.
0: Compadre, ¿qué agrupación vas a ir a ver?
2: Pues todos estamos buenos, compadre.
0: Pero menciónanos uno, ándale.
2: ¿En especial?
0: ¿La pasión? Ándale, la pasión.
2: No, te digo, ¿en especial?
0: ¿En especial a quién?
2: Mi compadre, Paco Silva Pascante, que es la tropa colombiana.
0: La tropa colombiana, sí, que ahí van a estar sus chavos con toda la agrupación. Echándole ganas, carnal.
2: Voy a ver a ellos, especialmente a ellos, porque me gusta mucho en la cocilóloga.
0: Es todo, compadre. ¿Y qué onda, compadre? ¿Qué canción te ponemos el día de hoy?
2: No sé cómo decirte.
0: Pues nada más así, el nombre de la canción y...
1: No, que se llama la canción, no sé cómo decirte.
0: Ah, ok.
2: Del Príncipe Yair, compadre.
0: ¿Eh?
2: Del Príncipe Yair.
0: Del Príncipe Yair, muy bien. Perfecto, sí. Saludito, Milach.
2: Saludos para mi amiga Susi de Arreo, Beto Piratito y el Mendo Topo. Viaja de Maloca, Gris 45, Elvia del Poro de San Diego, Emia, Yanchi, de la Buenos Aires, bien que la Milenio, Eli Reyita, Bola de la Piloto, Toco de Juárez, Paco Lodó, Manolío de Valladares, Jorge Los Panchos, Mario de Juárez, en la Milpa, Marrén de la Alianza, Saraí de los Independientes, Dani Rato López Payaso, ¿quién más? Toque San Nico, y pues todos tú, mi chido y borro, que tenga buen día.
0: Órale, carnal, gracias, igualmente para ti, que tengas bonito día. Buenos días, por la dos.
4: Buenos días.
0: Sí, ¿quién nos llama?
4: El diablo de la unidad.
0: ¿Cómo amaneció, compadre?
4: Sí, esperando que me metieran al aire.
0: Pues aquí estamos, al aire.
4: Pasan pura música como Armando Sanabria, no me falta que pongan puro.
1: Habrá un día que no se esté quejando.
0: Yo creo que no, yo creo que todos los días está... Mi compadre hace mucha bilis.
4: Me falta que lleguen a las 6:40, que lleguen a las 9:40.
0: A las 9:40, sí. Así vamos a entrar de aquí en adelante. De 9:40 a 10.
4: No, pues yo creo que llegan a las 6:40 y no vienen a las 9:40.
0: Sí.
4: Me llamaron de mi gargantito, estamos en el hogar, no sin hablar.
0: Échate, chúpate un limón.
1: Mira. Se me hace que lo voy a un día los voy a sentar.
0: Porque si le digo que tequila va a agarrar muy a pecho.
1: Si se chupa un limón, le va a hacer gestos el limón,
0: ¿Qué pasó?
4: Entrando en noviembre, sí, quién sabe.
0: Ah, ok.
1: Yo me gustaría un día sentarlo enfrente de Lacho.
0: Ajá.
1: Y que platicara con él, ¿verdad?
4: Pero
1: para que te... Pues, cállense, así que estoy hablando, hombre.
4: Te estoy hablando.
1: Ay, mira, ¿ves?
0: Ya son dos enojados, hombre.
1: Nomás con hablar ya hace que se enoje uno, hombre.
0: ¿Eh?
4: Lacho me va a dar risa y
1: harina. Pero que se vean a los ojos, o sea, que le dé la...
0: Frente a frente.
1: Frente a frente. Face to face.
0: Face to face.
1: Que le comience el Lacho a decir todo lo bonito que es ser feliz.
0: Claro.
1: No siempre estar enojado. No buscar las cosas malas para enojarte sin alguna causa, vaya.
0: A lo mejor Lacho lo viene reclutando para la Biblia y todo eso.
1: Fíjate que estaría bien.
0: Ya cambiaría a mi Saúl de oro.
1: El caso es que lea la Biblia, sí. Que la estudie.
4: Pues yo casi me ando pegando a Lacho hace un año que fui a comer a la casa indie.
0: Ah, ¿fuiste para allá?
4: Sí, me llevó una amiga, estaba con una amiga ahí a 103, que llegó su prima y dijo, vamos, pues los voy a invitar a desayunar, a almorzar. Y pensé que era un restaurante y nos iba a comer ahí a desayunar a la casa indie. No, nos atendieron de lujo, ni qué renegar de allí.
0: Eso sí, a la raza la cobija muy bien.
4: La comida muy sabrosa.
0: ¿Cómo no?
1: Compadre. La cobija es muy bien.
4: Por eso Lacho no sale de allí.
1: Y te va a meter tu catrecito.
4: Por eso Lacho no sale de allí.
0: ¿Tú crees?
4: Como yo te iba vaciando.
0: Compadre, yo creo que sí, tienes razón.
4: Aquí,
0: ¿qué pasó?
4: Ayer te fuiste de Praderas de San Francisco, ya sabes, Comero.
0: No, estás jugando.
4: Te hablé y me dijiste, ¿sando con Praderas?
0: No, estás jugando. ¿Ves? No estás jugando.
1: Él te vio,
4: No, que no lo vi, él me dijo.
0: Compadre, yo no andaba en ningún lado, compadre. ¡Hala, güey!
4: Bueno, ahí
0: nos vemos, compadre.
1: La muerte.
0: Le vale queso también.
1: Quizá la muerte de un cumbiambero.
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3: Aquí está la música de Yair.
4: No sé cómo decirte.
3: Bueno, así fácil nomás me dices así ya.
4: No, no, se llama la canción, no sé cómo decirte. ¿Eh? No sé cómo decirte, se llama la canción.
3: Ah, sí se llama.
4: Se llama.
3: No, se llama Yair.
4: Oh, que la canción.

0: 7 de la mañana ya con 33 minutos, 7:33, estás escuchando la XH, la 1420, la estación de los 105 años, y la celebración va a ser el próximo miércoles 21 de octubre, allá en la Alianza Real. 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
0: También al gobierno municipal de Escobedo, Nuevo León, por hacer posible este evento. Muchísimas gracias a todos y cada uno de ustedes. Y a panadería y pastelería, que no pudimos
1: mandar nada.
0: Ah, no es cierto, es mentira. Compadre, hay que agradecerles a todos ellos, pero en especial también a toda la raza que amablemente nos escucha, y a los amigos también que siempre están allá al pendiente de la XH, la 1420, la Vallenata Mayor, compadre.
1: ¿Sabes qué? Ya casi es fin de semana.
0: Sí, señor.
1: Se me antojan unos Lalo.
0: Hombre, si a mí se me antojan entre semana. ¿Para qué te esperas el fin de semana? Nos echamos unos hora, otro mañana y otro pasado.
1: No, porque digo, yo voy a andar bien en guayabao. Ajá. Como dicen allá. Entonces, pues, un clamatito. Divorciado. Uy.
0: ¿Con una de qué?
1: Una de Apache.
0: Ándale.
1: Hay preguntas que no se piensan dos veces, mi chivi. 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
0: Oye, vámonos rapidito con unos, hay llamadas, pero también tenemos muchos saludos desde las 6:30 de la mañana y no hemos puesto nada. A ver, vamos a ver.
2: Buenos días, Parrandón Mañanero, Chividivis, Lázaro y La Borre. Mi grupo favorito es la tropa colombiana, Paco Silva.
0: Eso.
2: Cuando habla Chachi, San Bernard, taxista, zona norte. Vamos a empezar a laborar con todo el flow, es quincenita bonita.
1: ¿Qué pitote trae su taxi?
2: Una cancioncita ahí, por favor. La negra Zaramulla, con el grupo Maya, ahí para empezar el día, para subirle todo al taxi. Gracias, señores, bendiciones.
0: Ándale, compadre, gracias.
3: ¿Qué tal, jóvenes? Buenos días, reportándonos de las 5:07. Bueno, me pueden programar, de favor, una rolita de Rubén Asencio, No Fue Tan Fácil. Y muchísimas felicidades por esos 105 años de la 1420, pionera en el vallenato. Muchísimas felicidades ahí también para todos sus colaboradores que lo hacen posible. Saludos, excelente día para todos ustedes.
0: Eso, Chachi. No, Chachis.
4: Buenos días, Parrandón Mañanero. Mi grupo favorito del aniversario del festejo es La Doñiza. Buenos días, Parrandón Mañanero. Habla el Chucky con los privados. ¿Me complas por una rolita? Compláceme con la rolita, la de tu cumpleaños de Diomedes Díaz. Y vamos, saludos cordiales para ti y para Chuy Lázaro y el Borre, y para mí que estoy cumpliendo años. Para que me feliciten todos.
0: Felicidades,
4: y compañero. Para Marlencita Alianza y la Queso, Malo del Pedro, Susi de Reus, Marlencita Alianza y la Queso.
5: Mi grupo favorito es Javier López. Me pone la de Amor de Papel. Salud para ustedes y para las pequeñas malocas y las cumbiamber locas. Tony Mendiola, Elvia del Porro, Güeros Miralocos, el CK que lo ha chiflado, Jorge de los Panches, Tony Mendiola, Oscar de los Esquineros, Chilo la 36, Luis de Saltillo, Mar 112, Tony Mendiola, Chemo los Revueltos, Yasmín del Topo, Lacho en las Piraguas, Capibara la 49, Serena de la Milpa, y de Nancy la Vicente, bonito día para todos.
0: Órale, ya está, Nancy, a ver.
6: Hey, Parrandón, excelente misión mañana, Chiví, Jaime, señor Lázaro, guapa, compadre. Mi cantante favorito para el evento de la más grande, XEH, pues, todos, compadre, todos tienen buenos, está bueno
0: el elenco.
1: Está bueno, hombre.
6: Primero Dios. Pero pues ahí, pues homenajear ahí a pues Kitri, a Paco Silva, papá, a ver qué, cómo tocan los hijos, a ver si traen la misma caminata.
0: Sí, la traen.
6: Todos están buenos, compadre. Ahí sí me puede conversar, mi Lázaro, ahí por favor, póngase Romaldo Brito, compadre, a ver si me la pone, ya no me la puso. La de Romaldo Brito, ahí la de Embrujo, compadre. Y que suene la cumbia. Que tengan excelente bendecido jueves, compadre.
0: Y huehueva, y huehueva.
7: A Chivi le gusta la de Entre mi amigo y tú, de los Diablitos.
0: No, no, tengo ganas, tengo ganas.
8: No
0: tengo
8: trabajo ahorita, ni pasado, ni mañana. Ya llevo buen rato sin trabajo.
0: Lacho, Lacho ya tiene sin calar.
9: Lacho, ya aburres con lo mismo, Lacho. Ya cámbiale las palabras.
0: Ya ves, Lacho, ya ves, Lacho.
10: Ya cuélgalo, Chivi, ese vato, ¿quién es? Cuélgalo.
0: Ya lo colgamos, Lacho. Ya lo colgamos, Lacho, ya.
7: Ese compa Jorge, ahí cuando vaya para el gabacho, traiga hace tres negrotes, uno para Lázaro, uno para el Chividivi y una para la Borre.
0: Ah, chillo, ¿por qué? Mira, mira.
11: Buen día, perdón, mañanero. Un saludo para el Chividivi, la Borre y Lázaro. Y muchas felicidades por el 105 aniversario.
0: Gracias.
11: Muchos años más. Y el grupo favorito que sería del festejo del XCH, quería ver esa a la tropa, Paco Silva y su tropa colombiana.
0: Dale.
11: Y si me pueden complacer con la rolita de la María la Vecina, para dedicársela a mi camarada Remy, a Chuy, a Miguel, al Piwi, al Moy, al Bomba. Ahí, muchas gracias, ahí, muchas felicidades otra vez. Y
0: ya arrancó.
11: Buen día acá de la Bella Vista. Muchas gracias.
0: Mire, compadre, de la Bella Vista.
11: De parte de Nicolás.
0: De Nico.
12: ¿Qué onda, parrandón? Habla el Panfis de Sierra Ventana. Y mi grupo favorito del festejo de la XCH es el Vallenato 2000. Y pues ahí, porfa, ¿y tú qué fuiste? Y un saludo para este gorrión de la Genaro, Susi de Rebu, Chenola R, Huicho Vampiro, Manolio Valleverde, Queco 14, Blanca la Milenio, Nelly Rayadita, el Juanio La Curva, el Cremas de Valle, Luis de Saltillo, el Miguel de la Esperanza, la Malu del Pere, Chilo 36, Doña Monse en San Berna, Omar Vázquez, Cría Santa, la Yancila Buenos Aires, Agris 45, la Cari de Provi, el Pollo Escobedo, el Paulín, Mario de Juárez.
10: Buen día a todos, ahí en cabina, aquí Miguel de la Esperanza. Mi grupo favorito para ir a ver en el aniversario del XCH es Vanessa Silva. Y ahí pónganse la de suavecito por ahí con Vanessa y la tropa colombiana del señorón Paco Silva. Y va para el compa Jorge de los Panchos, Yasmín del Topo, Malvo el Pérez, Comiso Pelanchero, Celso y Caquelo Chiflados, Oscar Esquinero, Pafi Sierra, Maitres 1, Mosca X Locos, Mario Juárez, Mama del Barrio 12, Nancila Vicente, Chilo 36, El Herrero los Fantásticos, Chequen Santa María, El Bebedela 32, Luis de Saltillo, Huicho Vampiro, Chapis de Juárez, de ahí tres puntos, Tony Mendiola, Saúl de la Unidad, Omar 112, Montes en Tamberna, Corriente la Genaro.
13: Mi grupo favorito es Poncha la Calaca y su más grande éxito, Créate de dos patas.
1: Oye, fíjate que estaría bien chido. Digo, se me ocurre a mí que todos los grupos tocaran una canción de Paco o un pedacito de una canción de Paco Silva.
0: Estaría chido.
1: Estaría muy chido.
0: Estaría chido.
1: Porque creo que todos los músicos aquí en Monterrey.
0: Los que sí van a tocar son los de la tropa colombiana, no, sí, de Paco Silva. Sí,
1: pero ellos que toquen una de cada uno de los demás. Oye.
0: A lo mejor va a haber unos que no van a querer.
1: Oye. Fíjate que sí estaría chido porque creo que la mayoría de los grupos, de los músicos, de todos los grupos vallenatos de aquí de Monterrey, alguna vez tocamos una canción de Paco.
0: Es correcto, las chiquillas.
1: Sí, o sea, estamos empezando si tú quieres, sí, ¿verdad? Sí. Pues, llegamos a tocar todos tocamos una canción de Paco Silva.
0: Entonces tú tocaste las chiquillas.
1: Uf.
0: ¿Seguridad?
1: En la secu no te imagino.
0: Seguridad, ya lo confesó.
1: Ándale, agarra su tiempo. Paso corto, regresamos, estás escuchando
0: El Parrandón Mañanero.
1: Ahí hay que disculpar la gente de las llamadas.

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1: Aquí está la música de Álvaro Daza y Adrianito del Valle. Ya son las 7 de la mañana, ya con 49, 7 con 49.
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1: Así se llama esta rolita aquí en el Parrandón Mañanero. Aquí por la XH.

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1: Aquí está Niceto Molina. Ya son las 7:52. 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
4: En Santiago, el alcalde David de la Peña Marroquín supervisó los trabajos de recarpeteo que realiza la Secretaría de Infraestructura, Comunicaciones y Transportes del Gobierno Federal en la carretera nacional a la altura del Yerbanís. Esto como parte de las acciones de coordinación institucional para mejorar la movilidad y las condiciones de esta importante vía, acompañado por el director de la SIC, Secretaría de Infraestructura, Comunicaciones y Transportes en Nuevo León, Jorge Villafranca Martínez. El edil santiaguense destacó la colaboración entre los distintos órdenes de gobierno para mantenimiento a la carretera y brindar mejores condiciones de circulación a las familias que transitan por ella.
5: El año pasado tuvimos del Barrial al Yerbanís y la verdad es que estos trabajos pues son trabajos que beneficien muchísimo a nuestra carretera para poder tener una buena movilidad. Estos trabajos nocturnos permiten que no se haga el tráfico en el día y sobre todo pues que haya mayor seguridad vial para todos los que transitan nuestra carretera nacional, así que muy agradecidos con la SICT.
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7: En rueda de prensa, el jugador Luis Gabriel Rey del equipo de las Chivas Rayadas del Guadalajara, ahora que los Tigres los van a visitar, le preguntaron que cómo veía el equipo felino ya sin Guiñac, y él dijo: creo que sin Guiñac o con Guiñac, el equipo de Tigres será un equipo competitivo como los demás equipos, y será un partido difícil porque tiene muy buenos jugadores. Así lo dijo el futbolista del rebaño, Luis Gabriel Rey.
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0: quién anda por ahí. Vamos a ver qué dice la raza por la línea número uno.
1: Que Pepo toque una del negro.
0: Ah, no, bueno, buenos días.
2: Hola, buenos días.
0: Sí, buenos días. Tenemos gente por la dos, a ver, espérame.
2: Bueno,
0: a ver, espérame. Por la dos, buenos días.
3: Hola, buenos días.
0: Ah, sí está, sí está. Bueno, ¿qué onda, Yasmín? ¿Cómo estás?
3: Muy bien, gracias a Dios.
0: ¿Cómo amaneciste? Te tengo que atender porque no está el otro.
3: Bien, gracias a Dios.
0: Qué bueno que amaneciste muy bien. Oye, la dinámica del día de hoy ya te la sabes, ¿verdad?
3: Ajá, pues, ¿qué será? Pues,
0: el
3: negro y los aferrados.
0: El negro y los aferrados, muy bien, perfecto. Oye, ¿y qué canción te vamos a incluir el día de hoy, mi queridísima Yasmín?
3: Y la quiero, la de un millón de besos ahí de Nelson.
0: Ok. ¿Para quién va?
3: ¿Sabes qué? Para ti, para Lázaro y la borrega.
0: Pues, no sé, se salió. Muy raro.
3: Bueno, entonces lo tenemos para la borrega y básicamente para mi gran amor, Jorge de los Panchos, el Miguel de la Esperanza, el Queco 14, el Daniel Los Ratos, Poco los Lobos, la Chus Piraguas, Omar de la 112, y quien más, el 5 de las Sevinas, Gorrón de la Genaro, Chepo de Santa, quien más, el Comiso y el Gómez de los Pelancheros, la Nancy y la Vicente, el Día del Porbo, el Güero Miralocos. No han visto la banda porque no traigo lista de partidas ni del topo. Muchas gracias.
0: Yasmín, que tengas un excelente día, Yasmín.
3: Igual, bye.
0: Bye, vamos por la línea número uno. ¡Ey, familia!
4: ¡Ey, familia! Hola, Paulín de la 49. ¿Qué onda, aquí? Ya tengo aquí de las 7:20.
0: ¿Quién habla?
5: Hola, el Paulín de la 49.
4: Van a regañar ahorita en el trabajo.
0: ¿Por qué?
4: Entre las 8, ya son las 8.
0: Ah, pues tú ya has ido caminando, güey.
4: No, sí voy caminando, pero... A ver si no me regañan.
0: ¿De dónde estás hablando? ¿De un teléfono de casa o de un celular?
4: No, celular de alta gama.
0: Bueno, ¿y no te puedes mover? ¿Qué estás haciendo ahí?
4: No, sí, pero...
0: ¿Pero qué?
4: No, voy a hablar de aquí.
0: ¿Pero qué?
4: La calle no sigue igual. ¿Qué onda? ¿Cómo andan la calle?
0: Todo bien. ¿Qué grupo es tu favorito?
4: Yo, Negro González, los aferrados.
0: El Negro González, ¿el que vas a ir a ver?
4: Pues quieren acabar, pero no han podido, se quedó los rollitos.
0: Sí, hombre. Sí.
4: ¿Qué onda? Chiste rápido, de volada.
0: De volada, porque ya se te hace tarde, sí.
4: Chiste rápido, llega un señor con un juez y dice, señor, vengo a divorciarme, dice, ¿qué motivo o razón? Dice, si mi señora me está metiendo los platos en la cabeza, dice, ¿por qué no se ha divorciado antes? No, es que ya está agarrando puntería. Ponle audio ahí, Lazarito. Ahí va. La canción.
0: A ver, ¿cuál?
4: Esa, la de Nos Quieren Acabar, ¿cómo se llama?
0: Nos Quieren Acabar, ¿así se llama?
4: Sí, así se llama.
0: Ándale. Así mero, se llama.
4: Unos saluditos.
0: Por favor, arráncatelos.
4: Para la Susi de Reo y los empanadas chidas. Para mi amiga Denise de Estados Unidos. Allá puro USA. Selena y Maribia Juárez. La Nancy de la Vicente, que es de las...
6: Pues está en
4: Marocas,
6: Estados Unidos, es USA, ¿no?
4: El Juanillo de la Curva, el Pancis y los Gallos de Sierra. El Tony Mendiola, a Trachivir y Lázaro de la Borra, que tenga bonito jueves quincena.
0: Gracias.
4: Ahora vamos a llevar doble mercancía, ¿va?
0: ¿Quién?
4: ¿Ah?
0: ¿Quién? ¿Quién?
4: ¿Cómo?
0: ¿Quién?
4: ¿Quién te preguntó?
0: Sí.
4: Incluso también de la Alianza, el Baidos. Y pues todos los que están en sintonía, los que me conocen, los que van. Ah, el bacho dice que ya le cambien, dice la raza ahí.
6: ¿Quién dice? ¿Quién te dijo?
4: Que ya cambie de...
6: ¿Quién dice?
4: Que se cuenta el mismo,
6: ¿no? ¿Quién dice?
4: ¿Eh?
6: ¿Quién dice?
4: Ahí me dijeron los audios ahorita.
6: ¿Que le cambie qué?
4: ¿Cómo?
6: ¿Que le cambie qué?
4: Que le cambie de la dinámica.
0: Bueno, gracias. Okay. Gracias. Pásala bonito, gracias.
6: Ahí pique.
0: Se le está haciendo tarde, dijo.
6: Ah, porque
0: va a las 8, dijo.
6: Porque va... Va a comprar doble.
0: Digo, ¿por qué se tardaron tanto en contestarme? Se tardaron mucho, pues están desde el minuto 40, de la hora.
6: Sí.
0: Entonces, le digo, dice, ¿por qué? Pues porque voy a ir a jalar, entro a las 8 y se me hizo tarde. Le digo, ¿estás hablando de un teléfono de casa o de un celular? Pues del celular. ¿Y por qué no caminas, güey?
6: Dale, camínale de una vez.
0: Pues no, es que se ve más chido así, que no sé qué.
1: Ponle su canción a Paulín, la de Se La Quiere Acabar.
7: No, espérate, borro, no digas eso porque se va a levantar de donde está don Paco Silva, se va a enojar. Oye, ya me están pirateando otra vez todo.
0: Como homenaje.
8: Compadre Chividivi, Borre, Lázaro, buenos días. Mi grupo favorito para el festejo del XH es Javier López. en la universidad. Y habla R de Los Fantásticos de Loma Linda, pidiéndoles la canción de Añoranza. Y un saludo para ustedes tres, Los Fantásticos de Loma Linda, La Voz Inconfundible, Marlene de la Alianza, Yasmín del Topo, Susi de Rebu, Betty en Sierra, Selena en la Milpa, Malu del Pedre, Nancy la Vicente, Vivis del Pedre, Los Revueltos, Hay Tres Puntos, Dani Ratas, Mario Villajuárez, Meme en el Barrio 12, El Compa, Quego 14, Landero del Pedre, Tugal, Los Guerreros, también de Los Máster, Jorge Pancho, Chuy Bagres, Matute Escobedo, Los Tremendos de la 23, El Compa Mosca, Los X Locos en el Pedre.
9: Mi grupo preferido del festejo de la XCH es el Chividivi y sus Elefantes Rosas.
10: Mira.
9: Buenos días, Parrandón Mañanero.
10: Buenos días, mi Robert, buenos días, bájate.
11: El Paulín es el único que le gusta, el negro es el único. Te digo, ese Paulín nunca va a cambiar, hombre.
12: Sobre el caldo, Chivi, sobre el caldo.
10: Denle calmado. Dice, buenos días, amigos del Parrandón. Por favor, envíele saludos a Eric, que anda agüitado definitivamente. Hoy no fue su semana. Anoche se le quedó tirado otra vez. Me imagino que el camión, ¿verdad? Sí. Desde las 10 de la noche hasta las 2 de la mañana. Y volvió a empezar el recorrido a las 4. Dile que ánimo, complácelo con una buena cumbia con el pie pelado de Andrés Landero. Pues órale, compadre.
6: ¿Sabes qué?
10: Tiene ganas.
6: En lugar de ponerle una canción, ¿qué te parece si mejor le mandamos un chamán para que le dé una barrida o algo?
10: Le da una buena barrida. O le cambiamos el camión. Una de dos. Le damos uno nuevo.
6: Sí, porque ya, dos veces en la semana que se le haya quedado y luego ahora. La desvelada.
10: Sí.
6: Durmió a lo mucho una hora y media.
10: Y si sigue así, olvídate la carne asada. Olvídate,
6: ¿no? No me lo canse, por favor, hombre.
10: No va a haber carnita asada. Vamos a ver quién más anda por acá.
13: Buenos días, Parrandón Mañanato.
6: Ajá.
13: Parrandón Mañanero.
6: Ese.
13: Eso. Un saludo para toda la banda de Monterrey, Nuevo León, el San Robert, de la zona norte. De parte del Chato de acá de Naples, Florida.
6: Eso, Chato.
10: Naples.
13: Ahí se puede poner una rolita de la. Una de las galuanas. Cualquiera es buena.
6: Bueno, saludos.
13: Mi grupo favorito.
10: ¿Cuál es?
6: La doñiza.
10: Muy bien.
6: Saludos para toda la gente allá en Naples, en Huachula. En Fall City, en ¿dónde más? En Palmeiro. Le mandamos un cordial saludo a toda la gente allá en Florida, que también escucha y le gusta mucho la música vallenata, allá, la gente de por allá.
9: Ayer estaba regañando a las personas, a los Elefantitos Rosas, ahí en San Berna.
10: Ah, sí, cierto.
9: Y nunca volteaste, mi chivi.
10: Pues nunca me chiflaste, güey. Ya te entendí. Los traía pan y agua.
6: Vámonos con música.
10: Ya sé por qué digo Elefantitos Rosas.
6: Aunque esté muy solo.
10: Es la música de Amin Martínez a través de la XH. ¡Vámonos! La estación de los 105 años.

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0: tal? La canción del día, la canción del día a cargo del Negro González y los Aferrados.
1: Caprichito, y la vas a escuchar durante todos los turnos en vivo. Y por supuesto, la vamos a escuchar este próximo miércoles 21 allá en la Alianza Real, porque estamos de fiesta.
0: ¡Es correcto! ¡Es correcto! Fiesta, fiesta de los 105 años. Próximo miércoles 21 de octubre allá en la Alianza Real. No te lo puedes perder. 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
1: Vamos a ver quién está en la línea número uno. Buenos días.
2: Hola, Jaime, buenos días.
1: Hola, buenos días, ¿cómo estás?
2: Muy bien, gracias a Dios.
1: Qué bueno, tranquilos,
0: hombre. Bien encalmado, se va a enojar el chino.
1: Oye, tú a todas quieres truchi.
0: Yo ni chiflé, ni sé chiflar, mira. yo no sé chiflar.
1: Todas te... O sea, tú eres don Cruz Treviño, todas son tuyas. No, todas son tuyas.
0: ¿Cuándo he dicho yo eso? Yo nunca he dicho eso.
1: Ay, no, que Susi, que no sé qué, que...
0: No puedo ni con la que tengo en la casa, hombre, voy a poder con más, hombre.
1: Mira, Yasmín.
0: No, hombre, Susi, no empiecen, hombre.
1: Nati de la Peña, entonces, todos.
0: No, hombre, qué bañado. Si quieres, échame el Willy de la granja también, hombre.
1: Nelly, no.
0: ¿Quién es Nelly? Preséntamela, no la conozco. Capaz ahí sí me ando animando.
1: Qué feo, o sea, que...
0: No, porque yo respeto a mis amiguitas radioescuchas, porque tienen su
1: bueno, yo también tuve, yo cuando era joven, yo también tuve unas dos.
0: No, pues es que ya, ahí salió el Brian.
1: Una que otra amiguita, ¿verdad? Oye, Susi.
2: Mande.
1: ¿Qué grupo es el que más te gusta o a quién vas a ir a ver este próximo 21?
2: Pues es que todos los grupos están buenos, pero yo voy a ver a mi Negro González.
0: Muy bien. Oye, Susi. Ya sabes que los domingos va a ser de Pídela Cantando en el WhatsApp, ¿verdad? Tú vas a decir, quiero la rola tal de fulano de tal, ¿verdad? Y vas a cantar un pedacito de la canción. Ahorita te vamos a hacer esa dinámica para ir calentando motores. ¿Cuál quieres?
2: No, yo no. Sí, es el domingo que marques Dani, yo no.
0: Ah, bueno, está bien. Entonces, está bien.
1: Ah, bueno.
0: Ya. ¿Qué canción quieres entonces?
1: Pues uno la trata bien y sale con sus cosas.
0: Sí, ya sé. Ay,
1: siempre.
2: Ya, Jaime, ya, también que íbamos. Bueno.
1: Pues es que yo estaba bien, ¿verdad? Pero queríamos hoy escucharte cantar.
2: No, canto bien feo.
1: Dicen que cantas como la chava de la doñiza, bien bonito.
0: Canta como la chimoltrufia.
2: Ah, qué bañado, chivín.
0: No, yo no dije que cantaba.
1: Sí, dijo. No, ¿qué te parece?
0: ¿Ves? ¿Ves? ¿Cuándo dije yo eso? Oye, ¿qué canción quieres?
2: Me complacen, por favor, con la de Solo por Ti del Binomio.
0: Ya está, chimoltivo, ya está, Susi.
1: ¿Ves?
0: ¿Para quién va?
2: Ahí va por ustedes tres, que pasen lindo día.
0: Igualmente, gracias.
2: Gracias. Y va para mi niño bonito, mi amor, el chino, el de la R, el consentido, el Daniel Ratas, el Tony Mendiola, la Chopiragua, el Colín 49, el Pampis de Sierra, el Chamar Revueltos, el R Fantásticos, Queco 14, el Celso Chiflados, Luis de Saltillo, el Chepo y Cris de Santa, Manuelillo de Valleverde, el Bola de la Piloto, Comiso Pelancheros, el Sobuí de la Granja, Omar Vázquez, Omarcito 12, Güero Miralocos, Topo en San Berna, Beto de la Alianza Real, Banca de la Milenio, el Mime del Barrio 12, el Ser Duendes, Miki Paya, Suki Privado, Borrón de la Genaro, Paco Lobo, Cinco Solos, y de parte de su tía de Rebo, mi amor, el final de la R.
1: Ok, vamos por otra línea, buenos días. ¡Hey! ¿Qué ha habido? Todo bien, bendito Dios. Ok, oye. Necesitamos escucharte porque te estoy bien feo.
0: Vamos ensayando, el pídela cantando el domingo por WhatsApp.
3: A ver, ¿por qué juegas con el amor? Como si fuera un juguete, pero con la Universidad de la Cumbia.
0: ¿La Universidad de la Cumbia cuál es?
3: Porque juegas con el amor.
1: Okay, ah, sí, dale, qué bien. Oye, canta mejor que lo que habla. Sí, mejor cantando que hablando.
3: A mí me hubiera gustado que estuvieran las Amazonas ahí.
1: Uy, sí, a mí también.
3: ¿Cómo se llama? Las Amazonas de RK. Hay grupos que acá se nos reserva que no es para que estuvieran ahí en un
1: pero para el próximo año.
3: Pero es lo que hay, porque
1: para el próximo año es que pero me estoy hablando yo, se lanzó la convocatoria, ¿verdad? Ajá. Y los primeros que se anotaron fueron ellos, o sea, dijeron, ¿sabes qué?
3: Mi grupo favorito es de Quintanilla.
0: Ah, pues no va a ir él. ni modo de sacarlo del panteón.
3: No, el taller López
0: y la Asunción. Ya está, compadre. Muy bien.
3: ¿Cuánto corazón?
0: Adelante con los saludos.
3: Blue Patiniebla, Blue Demon, Mil Máscaras y todos los aluche y la 6-8 va a la urbanía en general y por ustedes, corazón, que tengan un buen día de parte del Mario Juárez y sobre.
0: Órale, compadre Mario, gracias. Bueno, pídela cantando como la pidió cantando. Aquí está su rolita.
1: ¿Por qué juegas con el amor?
0: Es Javier López y su Reyes Vallenatos, que van a estar presentes allá en los 105 años en Alianza Real.
1: Vamos a practicar, que manden audios ahorita pidiéndola cantando. Que manden unos audios pidiéndola cantando.
0: Ok, ya está. ¿Yo puedo pedir una?
1: Cántala.
0: Por tu maldito.
1: No, esa no.
0: Ah, bueno. Ok, perfecto.

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4: Hoy no más, hoy no más. Aquí está esta rolita que nos estaban indicando, porque se quedó el camión aquel vato.
5: Hombre,
4: Chihuahua, hombre, te estoy diciendo, hombre. A nuestro compadre Eric, que anda agüitadillo, quizá para que se aliviane.
5: Con el pie pelado.
4: Sandré Landero. Oye, saludos para el suegro de Eric,
5: ¿verdad? Para don Glafiro. Un fuerte abrazo para él.
4: ¿Entonces qué, don Glafi? ¿Se va a hacer la carnita, qué, don Glafi?
5: Unos pellejillos ahí.
4: ¿Eh, don Glafi? ¿Se va a hacer la carnuca, qué, don Glafi? ¿Eh? Y gánese, don Glafi.
5: Nada más que no nos lleve su yerno la carne, porque se les va a quedar el camión otra vez.
4: No quiere invitar a tres vatos, dijo.

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1: 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Papá.

0: Imagínate estar de fiesta y así.
1: Anoche canté este rola.
0: Ah, sí.
1: Sí, en una fiesta.
0: Ah, ok.
1: Me gusta mucho.
2: Papi, si tú me amas.
1: Vamos a atender reporte por la línea número uno. ¡Estamos de fiesta! Pues sí, yo te entendí que sí, hombre.
0: Ya di el entre.
1: Siempre estoy para arriba yo.
0: No, yo ya aquí. Yo me acuerdo cuando tenía como unos 28, 29, así estaba. Uh-huh. Ya ahorita ya no.
1: Ya no.
0: Ya soy cabizbajo.
1: Ya para arriba ya no. Oye, pues ya es el próximo miércoles 21 de octubre, el gran festejo, la gran celebración. Acuérdate que estamos de fiesta y hay que vivirlo a lo grande, con muchas agrupaciones, como lo es la Doñiza. La Tropa Vallenata.
0: La Tropa Colombiana.
1: Negro González.
0: Pepo.
1: Don Javier López.
0: Javiercillo.
1: Y Rubén Asensio y Vallenato 2000.
0: Directamente desde Colombia para ti.
1: No se lo puede perder. El evento es totalmente gratis para toda la familia. Disfrútelo. Pueden ir niños, pueden ir adultos. Llegue temprano, no ocupa boletos. ¿Qué más necesitas saber?
0: Pues nada más que también vamos a estar allá el próximo lunes. Uh-huh. A partir de las 8 de la mañana en la Alianza Real. Estaremos el Parrandón Mañanero. En tu colonia.
1: Vamos a ver cómo anda la colonia el lunes.
0: Sí. ¿Ya? Para que no se lo pierdan a partir de las 8 de la mañana. Y después llega mi querido Oscar González, el
1: Oscar González, no, ese es otro.
0: Perdón, Oscar Martínez.
1: No. Oscar Mora, tampoco.
0: No. Oscar Mije. No,
1: Cervantes, no, tampoco. Arizpe, no. Vallejo, no, tampoco.
0: Burger.
1: Oscar Rodríguez, el burger.
0: Y a partir de las 10 de la mañana también allá en Alianza Real, en Escobedo.
1: Oye, tenemos que primero, llamadito, mensaje.
0: Os con mensajes.
3: Déjate llevar, no seas más así. Déjate amar, como yo a ti. Déjate llevar, no seas más así. Déjate amar, como yo a ti. Tu forma de ser, mi chividibi, con Javier López y los Reyes Vallenatos.
1: Dale.
3: Qué ñoño, va. Este Chepo es de Santa, compa, pues ahí sí es tan amable de complacerme, va. Y va por este, mi chividibi, pa' Jaime Laborre, Lázaro Cervantes en controles, que tengan excelente mañana. Y va para la Malo del Pedro, el Day de los Tres Puntos, Betty Piratita, Sierra Ventana, Selena de la Milpa, Marín Villajuárez, la Caribe, Pro y Pueblo Escobedo, la Susi y Rebo. El Chino de la R, la Yasmín de Topo, el Jorge de los Panchos, va. Y para toda la gente que estamos en sintonía, mi chividibi, Dios te bendiga, carnal.
0: Yo también le puedo pedir una canción a Chepo, pero si se la pido cantando.
1: Sí, pídensela cantando, por favor.
0: Toma chocolate. Para lo que
1: debes. Toma chocolate, para lo que debes. Estaba para el Chepo y también para queso.
4: Saludos desde acá, desde Manzanillo, Colima.
0: Oh,
4: oye, a ver si me puedes poner la del Osito Dormilón, por favor. Y un saludillo para la familia Esquivel Ruiz de Sabinas Hidalgo, para el profe nomás, para el maestro Chuy Esquivel, para Eduardo Esquivel, Raimundo Esquivel, Mario Esquivel, Karen Esquivel, puro Esquivel. Saluditos desde acá, desde Manzarranch.
0: Saluditos para él. Oye, yo me acuerdo también de un profesor, el profesor Fernando, le decíamos Nando, ¿verdad? Es maestro él, es maestro, le decíamos el maestro Nando.
1: Estaba tronando todo.
0: No, el maestro, Nando de Fernando.
1: El
0: maestro Nando.
1: Pensé otra cosa.
5: Buen día, Chividibi, Lázaro Laborre. Acá de la 37, el compa Pecoso. Carnal, complázcame con la rolita Llévate mi vida. Ahí con Vallenato 2000, carnal. Ahí sí me puedes complacer. Saludos para toda la banda que le manda el Pecoso a la 37. Y. Pues felicidades ahí por los 105 años de la más grande. Saludos, carnal, parte el Pecoso. Aquí presente, compa.
6: Pobre del barrio, con Eric Escobar. No tengo una mesa elegante de comedor y un equipo de sonido para bailar. Ay, compadre Philly, yo tengo una de 40 pulgadas.
1: Ay, Dios.
6: De televisor.
1: Está muy grande. Tengo una de 32.
6: De 15 que graban mal. De vez en cuando tengo visita de mis amigos. y es algo lindo que da emoción, y agradezco a Dios, por eso estoy agradecido, y la pido cantando en el parrandón, el Robert de la zona norte, Palchato en Florida, saludos, gracias.
0: Eso, compadre.
7: Otra vez ya no, tío Jaime, por ahí ya no. Ya, ya, ya.
3: Esa quién la canta, borre, esa con quién la busco en el YouTube, ¿eh? No, dime quién la canta esa, la de como chocolate.
0: Paga lo que es.
7: Tío Jaime, ya me dolió.
0: Ah, mal. Bueno,
1: qué bárbaro.
0: Ah, espérame, porque acá es que se nos van los mensajes, son un chorro de mensajes.
8: Buen día, compadre Chividivi, mi compadre La Borra y Lázaro.
0: Buenos días.
8: El grupo frío que hay que ir a ver es a los aferrados, ¿verdad? Uh-huh. Y ahí complázcame con la de Te Pienso con los Amantes, por favor. Y ahí unos saludos para ustedes, para que tengan buen día. Y va para Pocket de Sanico, va, y La Malo del Pedre, mi compa de los Fantásticos, el Vivis del Pedre, el Hombre de los Payasos, va, el Meme Barrio 12, el Betty Sierra Ventana, Yasmín del Topo, el Jorge de los Panchos, el Queco 14, el Gordena de la Genaro, el Güero Miralocos, el Vio del Polo, el Miguel de la Esperanza, el César Lo Chislado, Cheque Santa María, Paulín 49, y nomás, de parte de Mosca, los X Locos en el Pedre.
9: Buenos días, mi CB. Habla el Gumi de los Pelancheros de acá en La Esperanza.
0: Buenos días.
9: Así me puede complacer con una cancioncita, ¿no?
0: Sí.
9: Es para... me pones la de La Porra Caimanera, ¿no? Uh-huh. Para mis Pelancheros de acá en La Esperanza, que vamos rumbo al jale. Y para el Tony Mendiola, va, el Jorge de los Panchos, Yasmín del Topu, el Comiso Pelanchero, va, el Miguel de La Esperanza, el Dani Los Ratas, el Celso Choco Chiflado, va, y toda mi gente de los Pelancheros, va, y gracias, mi.
0: Bueno, compadre, gracias.
1: No sé por qué la pide y dice que no.
10: Y aplácate, coquetín.
0: ¿Qué traes?
11: Yo nomás quiero ir a ver si se pelea Pepo.
0: No. Va a empezar él. Digo, son de los primeros, no sí. Que vaya a empezar él, perdón. Son de los primeros. ¿Un minuto? Bueno, vámonos.
1: Hasta aquí está la línea, buenos días.
12: Es el tuyo, el Dios de veras. Voy a llegar pronto a tu casa. Para quitarte el rostro.
13: Esta
12: la raza.
13: Se te está acabando el tiempo.
0: ¿A qué grupo vas a ir a ver? ¿Cuál es tu favorito?
12: ¿Cómo se llama?
0: No sé.
12: Ay, se me fue el nombre. Vallenato 2000, ¿no? Chime, la borra.
0: Ándale, ¿cuál te gusta?
12: Es que con los nombres no me lo sé.
0: Pero pues canta un pedacito.
12: No me acuerdo de una chica.
0: Canta un pedacito porque se te acaba el tiempo y no vamos a... Ni canción, ni saludos, ni nada.
12: Bueno. No me acuerdo de una.
1: Bueno, pide una, güey, pide una.
0: Bueno, pues...
12: Una de... No, yo con lo que quiero, ya me estás cortando.
0: Yo no manejo los controles.
1: Es él.
0: ¿Eh?
1: Esta rolita la pidió mi buen Robert. El pobre del barrio.
0: En la decisión vallenata, Eric Escobar. ¡Súbele, súbele!

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3: En Escobedo, personal de la Secretaría de Obras Públicas supervisó el socavón que se presentó en la colonia Santa Marta y detectaron más riesgos, entre ellos que pueda desplomarse la carpeta asfáltica debido a que se ha ido extendiendo la tierra, convirtiéndose en un pequeño túnel. Desde el pasado lunes, la avenida Camino Real en su cruce con Las Torres fue cerrada en dirección hacia Monterrey para evitar accidentes debido a que por las dimensiones los vehículos pueden caer en el hoyo. En los próximos días, Obras Públicas iniciará el arreglo en esa zona, la cual ya tiene señalizada debido a que representa un riesgo por desplome.
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4: Ahora, cucharaditas para el alma.
5: En este tiempo tomamos mucho, fumamos mucho, gastamos sin medida, reímos muy poco, manejamos muy rápido, nos enfurecemos con demasiada facilidad, nos acostamos muy tarde, nos levantamos muy cansados, casi no leemos, vemos demasiada televisión y casi nunca rezamos.
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0: En la placita para ir para los bailadores y todas las bailadoras. Oye, güey, qué calor hace por acá,
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2: Gracias.
0: Gracias.
2: Gracias. Gracias a ti, sabemos que ya somos 130.9 millones de personas en el país. Porque cuando tocamos tu puerta, respondiste. 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

0: especialista. Se puso la camisa, se puso la camisa el vato.
1: Ya me vi bailando, ya me vi cantando, ya me vi disfrutando el gran evento del próximo 21 allá en la Alianza Real en Escobedo.
0: Vamos a pasar espectacular próximo 21 de octubre allá en la Alianza Real, celebrando 21 años allá en la calle Cacalchen entre Mérida y Mapayán, a una cuadra de la avenida Constitución en la colonia Alianza Real. No te lo puedes perder, y bueno, pues hay que informarles cómo se pueden ir también, mi compadre Jaime, la ruta 19 que se toma en la avenida Juárez y Juan Ignacio Ramón, la ruta 13 que se toma ahí en 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
1: Y ahorita que dices la refaccionaria, ¿verdad? 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
0: Es correcto, compadre. Ya me anda fallando un amortiguador.
1: Ahí está.
0: Que una terminal.
1: Ahí está.
0: Que el alternador.
1: Ahí está.
0: Espérame, porque a lo mejor ahí no tienen la cuchurfreta.
1: No, es todo de primera calidad.
0: Es correcto, pero la pieza cuchurfreta, así se llama.
1: Bueno,
0: sí la tendrán.
1: Yo andaba batallando para un masomeñador y sí lo encontré.
0: No tendrán una rodilla para mí.
1: No, el que tiene una rodilla es otro que amigo mío.
0: No, porque me anda fallando la izquierda.
1: Sí.
0: Me da hasta una punzadita.
1: A lo mejor rodilla no, pero sí tenemos rótulas, ¿verdad? Para que.
0: Ándale. ¿Una rótula?
1: ¿Verdad?
0: Sí. Un dedo gordo del pie izquierdo.
1: Tenemos un buje.
0: Oye, ya estamos compartiendo la ubicación para la gente que nos la está pidiendo. La ubicación ahí en el WhatsApp del evento del próximo 21 de octubre, allá en la calle Cacalchen entre Mérida y Mapayán, a una cuadra de avenida Constitución en la colonia Alianza Rara. Si usted quiere la ubicación, nos la pide a través del WhatsApp 812-980-0676 y se la enviamos con todo el gusto del mundo. Atención, mencionar dos veces.
1: No, perfecto. Vamos a ver quién está para la línea número uno. Buenos días.
2: Buenos días, mi Jaime. Hola.
1: ¿Qué dice mi Tony de Oro?
2: Nati
0: de la Peña.
1: Oye, vamos a andar el próximo lunes allá en la Alianza Real para que vayan a ver cómo.
2: Caigo aquí, queda corto, sí. Así puedo.
0: Pero como es el bañil, no creo que vaya porque no se levantan los lunes. Pero Tony sí va.
2: Porque ojalá, a ver si puedo, no digo, pues está muy lejos, pero.
1: Para que veas, agárrate
0: una pecera, dale.
1: Para que vean cómo se transmite un programa de radio.
0: Ajá.
1: Porque vamos a hacer la transmisión desde allá. Y para que vean que es verdad que a la Borre le da sueño después de las 9 de la mañana.
0: Es correcto.
2: A ver cómo está durmiendo ahí, va.
1: Sí, haz de cuenta que van a llegar y van a decir, ay, ¿dónde está la Borre? Está dormido.
2: Le van a caer de todo, le van a caer café, taquitos y todo.
0: ¿Tú crees? Sí, sí.
2: O sea, no le va a dar sueño.
0: Sí, llevará a la gente.
1: Yo digo que van a hacer tortillas de harina, o sea, la señora se va a poner a hacer tortillas de harina.
2: Recién hechecito,
1: ¿no? Y nos las va a mandar con huevito con chorizo.
0: No creo.
1: O nomás con puro frijolito.
0: Atención, sabor. Alianza Real. Vamos con hambre lunes.
2: ahí va, la gente tira la llanta y... ¿verdad? Ellos van a caer.
0: Yo no voy a comer desde el sábado. Así que ya están avisados.
1: Para que lleguen con lo que a lo mejor unos tamalitos.
0: A lo mejor.
1: Unos tamalitos.
0: Pues una torta de jamón y aguacatito.
1: Ándale, algo. Tan pediches tampoco,
0: sí, algo, sí. ¿Tú, a ti qué se te antoja, Tony?
2: No, pues una violinita, unos frijolitos acá, chida, una chichecita, no, de perla.
1: Frijolitos con salsa de chorizo.
0: Sí. ¿Te gusta el cabrito, Tony? ¿Te gusta el cabrito?
2: Nunca lo he probado, ni está el cabrito.
0: No, está muy rico. Sí. Es más, yo voy a llevarte cabrito, compadre. Pero nomás lo vamos a recalentar porque yo lo voy a comprar el domingo. Ay, pero yo te lo llevo, compadre.
1: Imagínate, va a llegar, voy a ver el cabrito. Va. Sí. Va a llegar, ¿qué onda? Viene en guisado, en caldo, o viene en. ¿Cómo se llama? En
0: al pastor.
1: Ajá. No, aquí lo traigo el chivito, mira, para que le des de comer y que crezca.
0: Que crezca. Oye, Tony, ¿y luego? ¿Pero ahorita traes jale de la albañilería o qué?
2: Sí, no, se va con un camarada. ¿Eh? De aquí un vecino que agarra jales, ahora no ando solo ahorita.
0: ¿Y para qué rumbo andas ahorita jalando, compadre?
2: Ahorita andamos acá para... por Gartrada. ¿Eh? ¿Cómo se llama? Por Gartazada.
0: No, ah, pues sí. Por la casa. Vele pidiendo el miércoles. Oye, pero vele pidiendo el miércoles porque te queremos ver allá.
1: Oye, más o menos.
2: No, pues digo, a ver si.
1: Por Gartazada, más o menos, ¿a qué altura?
2: Antes de llegar al TEC, al tecnológico, más para atrás.
1: A lo mejor es por la casa, ¿qué andan haciendo?
2: Es unos departamentos.
1: ¿Qué onda,
2: la rola?
1: Son los que estoy haciendo.
0: Ajá, ya se está acabando el tiempo. ¿Qué pasó? Ya lo agarramos mucho cotorreo.
2: Es que le digo, se agarran plática y plática.
1: Oh, uno que quiere platicar contigo, hombre. Ya ves cómo eres.
0: Está bien, hombre, no pasa nada. ¿Qué
2: tal? Mi grupo favorito son tres, o nomás es uno.
0: No, te échale tres.
2: Es La Pasión, La Doñiza y Los Reyes Vallenatos, ahí de la fiesta del XH.
1: ¿De La Pasión cuál te gusta?
2: No, pues todas las rolitas, y de Javier López también, La Doñiza, pues no se diga también.
0: A mí me gusta. A mí me gusta el que toca el sax.
2: Hey, pues ahí es el maestro de La Pasión, o la cumbia del fandango en Los Reyes, no, cualquiera de las dos.
0: Órale, cualquiera sale ahorita.
2: Simón, y un saludo por usted, Meche, Jaime y Lázaro.
0: Gracias.
2: Y de nada, va, acá para toda la Gloria Mendiola, va, y la Nancy, la Vicente, la Susi de Rebu, la Perla Duracel, mi camarada, la Malu del Pedre, el Cheque Santa María, el Paulín de la 49, Manuelillo Valleverde, el May 3-1, el Queco 14, el Omar Vázquez, el Miguel de la Esperanza, y toda la banda, y gracias.
1: Dime, a ver, compañero. ¿Dónde? En realidad sí desesperamos cuando no los dejamos que pidan la canción.
2: ¿Cómo?
1: En realidad sí los desesperamos cuando no dejamos que pidan la canción.
2: Ah, no, ya le dije.
1: No, pero. Está bien, ok, gracias.
0: Bueno, vámonos con música.
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0: Ahorita sale. Por lo pronto, aquí está un nuevo amor.
4: Un nuevo amor.
0: Es Iván Villazón aquí en la XH y sus cadetes de Linares. Ya son las
1: 9:22.

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2: Aquí está complaciéndolo y calentando motores, porque el domingo durante todo el día, que no hay locutores, usted va a mandar su audio de WhatsApp al 812-980-0676 y nos va a decir qué canción quiere, con qué agrupación, y va a cantar un pedacito de esa rola, o al revés, canta un pedacito de la rola, nos dice de quién es esa rolita y nosotros se la vamos a incluir con todo gusto del mundo. Es muy importante incluir la canción, el nombre de la canción y quién la interpreta para podérselas proyectar al aire. Pero por lo pronto aquí está lo que pidieron, Alejo Durán, amor, amor, que la disfruten.

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11: Aquí está la voz de Rubén Asensio
12: y su Vallenato 2000. Esto se llama
11: Me arrepiento tanto.
12: La estación de los 105 años. Ya es el miércoles, raza. Ya es el miércoles, racita. Ya es el miércoles.
11: Nuevo de Rubén Asensio aquí en la 14.

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0: 20 minutos para que den las 10, 20 y serán las 10.
1: 19 ya. 19.
0: Oye, tenemos más audios de la racita y estamos de fiesta, de fiesta, de fiesta. Es que la raza también está de fiesta, está ganchada. Dice, no, mi grupo favorito es fulano tal. Yo voy a ir a ver a fulano tal. Mira, Luis de Saltillo quiere venir. Va a venir. La gente de San Luis, también va a venir. O sea, muchas gracias. Tómense su tiempo. Perdón, gracias por tomarse su tiempo. Y bueno, también tómese su tiempo para venir. Pues no va a agarrar una hora de camino tú, Huicho. No, no. Bueno, es más, que a Huicho, si viene de Saltillo, ajá, ahí en la Alianza le va a quedar a 40 minutos de Saltillo a Alianza. Okay. En el carro. Ah, pues sí, el carro. Ahí le va a quedar de volada.
2: Tú vives ahí por allá para aquel rumbo, ¿no? No cerca, pero sí.
0: San Pedro, cerquita del Libramiento.
2: De la escuela.
0: Libramiento.
2: No, tú vives por allá, nada más.
0: Vivo como a 15 minutos.
2: 15 minutos del lugar. Así es que la gente que venga de San Luis y la gente que venga de Saltillo se puede quedar en la casa de Chivi para que ya no batalle. O sea, desde ahí se queda a dormir.
0: Nomás que si se van a quedar en la casa, por favor, vayan hechos ya del baño. Tanto como de la pipis como de la popis.
2: ¿Por qué?
0: Porque mi casa es muy grande, sí, pero lo único que no hay son baños.
2: ¿Por qué?
0: Porque no tengo necesidades.
3: Eso ya lo has contado. Ya he contado.
4: Buenos días, Parrando. Mi grupo favorito de la fiesta de la XCH es Los Negros y Los Aferrados. ¿Me puede complacer ahí, por favor, con la rolita Inverosímil de Osmar Pérez? Y unos saludos ahí para mi compa, el Panfis de Sierra Ventana, el Manuel Valleverde de 5 Sabinas, Cierre, Blanca Milenio, Membrevela 32, el Gorrión de la Genaro, el Cheque de Santa María, el Chepo de Santa Robles de la Zona Norte, Manuel Pérez, el Chuque Privado, Omar Vázquez, Pucho Vampiros, Jorge Los Panchos, Ogüe de la Granja, Miguel de la Esperanza, Mosca Aquí Locos, Oscar Esquineros, el Beto de la Alianza, Eli Radita, Nancy La Vicente, Club 14, Marco Rodríguez, el Beto del Almaguer y el Tony Mendiola de parte de Luis Acán Saltillo, gracias.
5: Qué bonito jueves, sin que se estén quejando.
0: Ándale, sí, es cierto.
5: Bueno, sí, espérate, Paulín. Los testigos, no, por favor. Paulín.
0: Sí se quejó este. ¿Cómo se llama? Saúl de la unidad, sí. Es bien quejoso ese todos los días.
6: El lunes les voy a llevar de desayunar algo bien sabroso.
0: ¿Qué será?
6: Unos hot dogs sin pan.
0: Qué rico. Ese ya lo habías contado. Sí.
2: Andamos bien duros ahorita los dos. Oiga, pues para invitarlos este próximo 21 allá a la Alianza Real en las canchas de fútbol, ¿verdad? Ajá. Que va a estar muy, muy chido. Lleguen temprano, por favor, lleguen temprano. Si tú eres fan de los grupos, no sabemos exactamente quién vaya a ser primero, quién vaya a ser segundo, tercero. Lo que sí sabemos es que de los primeros que salieron ahí en el sorteo fue Pepo. Uh-huh. Pepo y la Pasión Vallenata va a ser de los primeros.
0: No podemos decir si es el primero, el segundo, el tercero o cuarto, pero que es de los primeros para que llegue temprano.
2: Doñisa también quiere. No,
0: es que pues no sé.
2: No quizá. Sabemos. No. Es que Yo había escuchado que la doñisa también iba a ser de los primeros, pero no sé si de los primeros de 1, 2, 3 y 4 o 4, 5, 6, 7, 8, o sea, no estoy seguro de cuáles.
0: Bueno, yo sí sé, pero pues no puedo decir. No puedo peinar porque me regañan después aquí.
2: Te digo que no te andes metiendo a la oficina de Sergio cuando no esté y veas las listas que tiene ahí adentro.
0: Pues lo que pasa es que tengo llave.
2: Otra vez te andas volando las cosas de aquí tú.
0: ¿Por qué ando volando cosas? No. Porque tengo llave, me ando volando cosas.
2: No, pues sí.
0: Que me llevé un refri el otro día, es otra cosa. Ese me lo regalas. Ese me lo regalaron. Que me llevé donde se ponía el garrafón del agua. Esa es otra cosa.
2: Otra cosa.
0: Es que tengo un negocio de aire acondicionado, refrigeración y demás.
2: Ah, ok. Te he llevado también mis audífonos de la oficina, también es otra cosa.
0: Pero eso. No, se lo llevaron de acá. Sí. Se los llevaron de acá.
2: Donde no tienes llaves, ahí se los llevaron.
0: Donde no tengo llaves, ahí se los llevaron. Ese es el detalle. A ver qué dice mi Huicho. ¿Va a venir o no va a venir?
4: Mi Chivi, si voy para allá y me quedo en tu casa, me voy a llevar un baño portátil, compadre, porque yo creo que has de estar ahí todo el día encerrado en el baño, o ahí te has de dormir. Ya ves que casi
2: sí,
4: no se te da ir a hacer del 2.
0: Y eso sí. ¿Y cómo sabes que del 2? A lo mejor voy a hacer pipí, me tardo mucho.
2: A lo mejor haces pipí sentado.
0: Exactamente, porque ya ahí cambia la cosa.
2: ¿Sabías tú que hacer pipí sentado es mucho mejor para nosotros los hombres.
0: Ah, sí, no sabía.
2: Sí,
0: no,
2: este, sí, ese, esto es científico. Este, cuando haces pipí sentado, uh-huh, la uretra,
0: ay, jueza,
2: la vejiga, uh-huh, se descarga por completo y no quedan residuos estancados en la cosa, en la vejiga.
0: En la vejiga.
2: Entonces se descarga completamente la vejiga de pipí.
0: A mí me dijeron que una coronita caliente.
2: Es por ser borrachos.
7: Cuadrilátero.
0: ¿Eh?
7: O relevos australianos.
0: Ahorita.
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0: Ahorita me, no te produciendo, espérate.
2: Esto va hasta Manzanillo, Colima. Esto es Osito Dormilón.
0: Es correcto, porque por cierto, hoy cumple años el Pollo Irra, hoy 15 de octubre de un año 1955, nace Israel Romero, el Pollo Irra, de los mejores acordeoneros que ha dado el folclor vallenato, al lado de Rafael Orozco, pues formaron en aquel entonces el Binomio de Oro, y hoy es su cumpleaños. Si lo ve, felicítelo.
2: Felicidades, Pollo.
0: Pollo
2: Escobedo.

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1: Quizá este tema que se llama La Caja Negra. Ya nos vamos.
2: La Caja Negra.
3: Sale sobrando.
1: Ya nos vamos. Muchísimas gracias. Pásenla bonito. Nos escuchamos mañana viernes y tempranito a las 6 de la mañana, mi querido Jaime.
2: Sí, después de la cápsula, ¿verdad? Sí, le recordamos que el próximo lunes estaremos allá en la Alianza Real transmitiendo en vivo tanto el Parrandón Mañanero como Antología Vallenata con Oscar Rodríguez, el Burger. También les recordamos que el próximo domingo, durante todo el día, vas a poder estar pidiendo tu canción, pero pídela cantando, ¿verdad? Manda tu mensaje de audio por WhatsApp pidiendo la canción, cantándola, por supuesto, diciendo quién la canta y qué grupo es, ¿verdad? El que la canta y el nombre de la canción. Así es que ya sabes, no te pierdas porque vienen muchas sorpresas ahora en la 1420.
1: El lunes también vamos a transmitir desde ya, desde el lugar de los hechos, ¿verdad? En la Alianza Real. Y bueno, no se lo puede perder, perdón, estaba desconcentrado, perdón. 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Yo quiero uno.
2: Gracias, Lázaro.
1: Yo quiero uno.
2: Gracias, Chivis.
1: Gracias, compadre, gracias, Jaime. Gracias. Vamos por uno, Lalo, ¿o qué? Apaga todo, vamos por uno, Lalo.
2: Déjalo ya,
1: ahí se quedan solos. Ahí se quedan. Son los coronel Oscar.

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0: a los organizadores a registrar sus contingentes y utilizar alguno de los 5 puntos de salida autorizados. El registro puede llevarse a cabo mediante un oficio presentado en las instalaciones de la Secretaría de Seguridad en el Parque Alamey, y también es posible solicitar el registro a través del correo oficinacomisario@monterrey.gov.mx o bien pedir informes al teléfono 8181259403 en horario de oficina, a fin de brindar protección a las peregrinaciones a la Basílica de Guadalupe.
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4: Vaya visita que tuvieron los Rayados del Monterrey en las instalaciones del Barrial. Estuvo Rafa Márquez, el director técnico de la selección mexicana. Márquez acudió al entrenamiento Rayado como parte de su gira de visitas a los clubes del fútbol mexicano. Sí, ahí estuvo Rafa y fue muy bien atendido por el equipo.
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1: Gracias, 10 de la mañana, exactamente con 33 minutos, que estamos ya platicándolo, estamos ya afinando los últimos detalles, porque ya estamos exactamente a, ¿cuántos días me quiero, Lazarín?
2: 6 días.
1: 6 días, compadre, que se lleve a cabo este gran evento, los 105 años de la XH 1420, y si te lo pierdes, ni modo, te la van a contar, así, no, me estuvo bien matón en el evento. Vamos a empezar fuerte, vamos a empezar fuerte, porque a la Pasión Vallenata, ellos nos pidieron el privilegio de ser, no es el iniciador del evento, pero van a ser, es que los tenemos acomodados de una manera, una logística que estaba bien matona, pero ellos dijeron, no, nosotros queremos ser de los primeros para que la raza se empiece a deleitar, de los primeros, no el primero, para que no se confundan. Entonces la Pasión va a ser de los primeros grupos que van a estar en el escenario de los 105 años de la XH 1420. 6 días nos separan de la gran celebración, hagamos historia juntos, que nadie se los cuente. 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
3: Buenos días, buen día.
1: Pesado.
3: De Apodaca, dígame. Por favor, la de Dulce Pecado, ¿no?
1: Claro.
3: Ay, por favor. Y va especialmente, va, y bonitamente, para esta Cristina, pues y para todos los Estados Unidos, para este Homero, Walo, Negro, Sinaloa, para este Joan, para Ocien, para Solín, Bevis,
1: sí, compadre, Toño, sí.
3: Para los Duendes de la Risca,
1: fue
3: para toda la zona sur, sí. Para los Verdes del Cerezo de Careita, el centro de Apodaca, el centro de San Nicolás, el centro de Guadalupe, y gracias.
1: Centro de Apodaca, el amigo César Garza Redondo, el alcalde. Ah, bueno, solo para toda la raza de Apodaca.
4: Buenos días, Oscar. Ponme, por favor, la Ese Hombre Es Mío, del Cielo de Acordeones.
1: Claro.
4: Y especialmente para mi grande amor, Jorge de los Panchos, y mi camarada bien chido, el Queco 14, y mi comadre, la Nati, de Camino Real, y de parte del Mindel Topo, y muchas gracias, Oscar.
1: Vámonos con Cielo de Acordeones, se llama Ese Hombre Es Mío. A través de Antología Vallenata, 10:26, 25 grados, Antología Vallenata.

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1: Hola, buenos días, soy Ren Villa de Juárez, el colombianito del barrio. Me complazco con la canción, la de Tambo Tambo con Andrés Landero. Va un saludito para mis primos, los Soles de la Buenos Aires, para el Collin del cuadro Villero de la Buenos, para los originales del Cerro, para la Unión Ganchera, para los muñecos de Colina del Sol, acá en Juárez, el compa Walter de los Vagos 131, Javier Solos de la Croc, de parte de Ren Villa de Juárez, colombianito del barrio. Gracias.

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3: En el Congreso local, diputados del PAN señalaron que para que tenga un cierre digno y menos vergonzoso en su administración y no sea recordado como el peor en la historia de Nuevo León, el gobernador del estado debe corregir el rumbo durante su último año de gestión para beneficio de los ciudadanos de Nuevo León. Este gobierno, si no cambia de rumbo, está condenado a pasar a la ignominia de ser el peor que ha existido, sentenció Ignacio Castellanos Amaya, quien dio el posicionamiento de la bancada albiazul durante la sesión solemne para analizar el quinto informe. El legislador albiazul afirmó que la actual administración presume muchas cosas que no vemos y que en realidad no existen, y es por eso que la bancada del PAN considera que ha quedado mucho a deber. Castellanos hizo hincapié en varios actos ilícitos de la administración estatal. 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
5: En este tiempo hemos multiplicado nuestras posesiones, pero reducido también nuestros valores. Hablamos demasiado y amamos muy poco. Odiamos con demasiada facilidad y mentimos casi todo el tiempo.
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2: Ya nos faltan 6 días, 21 de octubre. Allá nos vemos todos en la Alianza con este gran festejo, los 105 años de la XH 1420. ¿A quién voy a encontrarme allá la semana que viene? 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
2: La primera de Iberoamérica en la que va a celebrar los 105 años la próxima semana, próximo 21 de octubre, en la Alianza Real. Se va a poner excelente. Vamos a empezar a tambor batiente con el elenco. Uno de los mejores que van a estar acompañándonos, todos son buenos, pero uno de los fuertes, que es la Pasión Vallenata, va a ser de los primeros. Ellos así lo pidieron, quieren arrancar a todo lo que da este gran evento. Lo vamos a manejar en grande. Estaremos desde las 4:30, 5, ya empezando con este gran evento aproximadamente. Es tentativamente, no me dan mucho caso a mí. Pero les pido que lleguen temprano, eso sí, para que agarren buen lugar y disfruten como debe ser de este gran evento la próxima semana. 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Todos ellos también nos apoyaron con este gran evento. Próxima semana se va a poner excelente y los esperamos próximo miércoles aquí en Movato para allá. Aquí voy a saludar, ¿ok? Ya los espero la próxima semana.
3: Muy buenos días, Oscar.
2: Buenos días.
3: Hablaste Lompe, el de los payasos locos de Cala Sabina.
2: ¿Qué onda, Lompe?
3: A ver si me podías complacer, por favor, con la de Cuatro Rosas, con Jorge Celedón.
2: Claro.
3: Y va para ti, hay quien está en controles.
2: Excelente.
3: Y va para el compa el Paco de los Lobos, Gris de la 4-5, el compa Comisores Palancheros, Mera de la 116, Martín de la, el 5 de las Sabinas, el Omar de la 112, el Beto de la Alianza Real, el Rojo de la Coahuila, el Canas de la Moderna y todos los pedazos locos de Cala Sabinas. Y gracias, Oscar.

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0: Por supuesto, regresamos con el audio del ingeniero, el señor Cervantes. Son las 11 ya exactamente con 12 minutos, 11 con 12. La temperatura se encuentra, la Serena, en 27 grados a través de la 1429. Los audios, mi querido Serena, aviéntalos, compadre, aviéntalos.
1: Buenos días, mi burgués.
0: Aviéntamelos.
1: Los perancheros de acá.
0: ¿Qué onda,
1: mi
0: gumi?
1: A ver si me puede poner las mañanitas, ¿no? Creo que estoy cumpliendo años, burgués.
0: Bueno, mucho gusto.
1: A ver si me puede pasar con una canción, la desde que te conocí, de la tribu.
0: Claro, compadre.
1: Ahí para toda mi gente, los perancheros de la esperanza, va, que estamos en sintonía. Ahí para toda la raza, va, y gracias, mi burgués, así me puedes complacer.
0: Claro que sí, compadre, al rato, de una vez a salir, bueno, de una buena vez. Para el compadre Gumi Pelanchero, que está de manteles largo. Felicidades, compadre, que la pases bonito, excelente, fabuloso, sensacional, formidable. Pásala excelente, mi querido Gumi Pelancheros, que cumples muchos años más.

0: Buenos días, Oscar. ¿Puedes complacer con la canción de Cada Lágrima Tuya con los Chiches?
1: Sí, carnal.
0: Saludos cordiales para usted, Pablo Lázaro, que tengan un excelente día.
1: Gracias.
0: Y para mi compa Tony Mendiola, y nombre para toda la banda que está en sintonía, y ahí de parte del Pollo de la Gloria, y muchas gracias, Oscar.
1: Ya quedó, compadre, gracias.
2: Muy buenos días, compadre.
1: Buen día, compadre.
2: Hola, qué rica los manzanos,
1: compadre. Sí, rica.
2: A ver si me puedes incluirle María y de los Amigos del Sol.
1: Claro.
2: Y un saludo para usted, mi burger, y para mi esposa Hanna y en Villa de Juárez. Para toda la banda de los manzanas en la FOME 1, la BWP Gachera de San Berna, los Maza Juniors, los Cholos, Fallas, Dragones, Power, Peque, Green, Sai, Califas. No, mi toda la banda, y muchas gracias, mi burger.
1: Ya quedó, compadre, gracias a ti por siempre mandarnos tu mensaje al 81-29-80-06-76. Allá los veo la próxima semana. Se va a poner bien matón este gran evento de los 105 años de la 1420. Desde la Alianza Real estaremos transmitiendo en vivo el próximo lunes, ¿verdad, Sain? De 8 a 10 el Parrandón y de 10 a 12 un servidor. Desde la Alianza, desde el lugar donde se va a llevar a cabo este gran evento la próxima semana.
3: Buenos días, buen compadre día. Oscar.
1: ¿Qué pasó?
3: Habla Lacho.
1: Dígame.
3: Pirados, compadre, póngame la India de Alfredo Gutiérrez, compadre. Un saludo para mi amiga Susi, la Rebo, Vete Piratita, Yamine Topo, Yajas Maloca, Gris 45, Elvia, del Porbe, Sandy Bohemia, Yancy.
1: Sí, compadre.
3: De la más grande del Vallenato. La gigante de Latinoamérica, XEH. ¡Felicidades! ¡Suéltalo,
1: burro! ¡Ah, está bueno!

0: Odontología Vallenata, te complacemos al mensaje. 8129-800676. 8129-800676.
1: Buen día, mi burger. Habla el Banfi, se cierra ventana. Y porfa, complacerme con la de Don Goyo, de Aniceto Molina. Y ahí un saludo para este gorrión de la Genaro, Susi de Rebuchi, no a la R, 845, la Cari de Pro, el Pollo Escobedo, el Paulín, el Mario de Juárez. Y nombre ahí para todos los que mandan, el Pecoso 37. Muchas gracias.

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6: Próxima semana los esperamos. 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
7: Buenos días, Oscar.
6: Buenos días.
7: Saludándolo y por favor, complázcame por favor con Amor Sin Fronteras de la Decisión Vallenata.
6: Con todo gusto.
7: Para escucharla aquí en la colonia Tamaulipas. Un saludo muy grande a mi hijo Mauricio, mi nieto. Ajá. Ya se va a la prepa.
6: Saludo para él.
7: Que le vaya bien. Muy bien este día. Un Así gran es. Saludo al señor Lázaro Cervantes y a usted, Oscar.
6: Gracias.
7: Bonita tarde para todos.
6: Gracias para usted y su familia, señora Rosa. Dígale que estudie mucho porque no acabe como locutor y como operador de la H, como Lázaro y yo.
8: ¿Qué tal, Oscar? Muy buenos días. El Omar 112, el uno para el otro de Amin Martínez.
6: Claro.
8: Y va para ti, carnal, y quien esté en controles. Para mis hijas Ariana y Alison, allá en la Fumaré 112, está Malo el Pedre, Elvia del Porbe, Yasmín del Topo, el Jorge de los Panchos, el Huicho de los Vampiros, el Oscar Esquineros, la bandita, siempre en sintonía, aparte de Omar 112. Bendiciones, carnal, muchas gracias.
6: Aquí está el original Amin Martínez, 11:30, se llama el uno para el otro.

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4: En Guadalupe sigue la campaña de concientización de la mano de la empresa Red Ambiental, a través de la que se lleva un mensaje de la autoexploración a todas las colonias del municipio. El alcalde Héctor García invitó a las presentes a no dejar la salud en segundo término y acercarse a la Clínica de la Mujer Municipal, desde donde continuamente se generan programas de apoyo para las mujeres guadalupenses. Si prevenimos antes, muchas mujeres podrán decir: me detectaron a tiempo, algo que podría ser muy grave un día y que, gracias a Dios y gracias a que fui a mi examen, pude evitar un problema mayor. Por eso felicito a estas guerreras contra el cáncer, que todos los días suman a más mujeres, diciéndoles: autoexplórate, acude a tu mastografía y a tus exámenes médicos para saber que estás bien, expresó el edil mesista.
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6: Los Tigres en la mira, 6 finales más para meterse a la liguilla. Las Chivas Rayadas del Guadalajara es el que sigue. Después recibirá León, 2 salidas, visita Pumas y a Pachuca, y luego cierra con 2 en casa, tal vez los más difíciles, Cruz Azul y las Águilas del América. ¿Cuántos puntos sacarán los felinos?
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1: ¿Anda aquí que ya quedó mi coche?
2: Sí, ya quedó.
1: ¿Qué tenía?
2: Algunas cositas.
1: ¿Cómo que algunas cositas?
2: Sí, algunas cositas.
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2: El diputado de Movimiento Ciudadano José Luis Garza Garza, conocido por la gente como El Mueblero, ha ganado protagonismo al participar en eventos clave del Poder Legislativo y del Ejecutivo Estatal. En el marco del quinto informe de gobierno de Samuel García, subió a tribuna para defender los resultados de 5 años de gestión: agua, nuevas líneas del metro, camiones, seguridad, hospitales, escuelas y la transformación de Capullos son parte de los avances que destacó el legislador emecista, quien subrayó que hoy se atienden pendientes que por décadas quedaron sin resolver. Con estas participaciones, Garza Garza fortalece su presencia en los temas centrales de la agenda estatal y deja claro que busca ser una voz activa en la defensa de los resultados y los proyectos de Nuevo León. Hay retos, pero no nos detenemos. Lo nuevo sí cumple con la gente, expresó. 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
5: Buenas tardes, es jueves de asesoría jurídica y aquí estamos como todos los jueves, nos acompaña nuestro compañero y amigo el licenciado Gerardo Leija Hernández. Gerardo, buenas tardes.
6: ¿Qué tal? ¿Cómo están? Buenas tardes y gracias de nuevo cuenta por la invitación. Bueno, licenciado, ¿qué pasó con la licenciada Liliana?
5: La licenciada Lili anda fuera de la ciudad, no pudo venir, pero la próxima semana...
6: ¿Y no puede estar a distancia o qué?
5: No, no quiere, dice que está muy lejos.
6: Ah, ok, bueno, bueno, pues tenemos
5: ya,
6: que...
5: Ya tengo la primera pregunta para usted.
6: Ella.
5: Una radioescucha dijo que tenía 35 años trabajando para la empresa, para una empresa.
6: Sí.
5: Y que ya tiene 57 años y dice que ya está muy cansada.

0: que se quiere ya salir, y como tiene la conservación de derechos, tiene 35 años ininterrumpidos trabajando.
1: Sí, el 20 serían 7 años más que tendría fácil, tranquilamente. ¿Y luego?
0: Sí, le conviene seguir trabajando o ya puede dejar de trabajar y esperar su pensión.
1: Pues, dos cosas. El dejar de trabajar va a dejar de percibir un ingreso. Entonces también no, habría que...
0: Ni modo que le pagara.
1: Así no, es. Okay. Entonces, ella es la que tendría que considerar, o la persona, si es atractivo dejar
0: pero
1: de...
0: Pero si tiene derecho después de 36
1: años...
0: No,
1: sí, la
0: años.
1: Conservación la va a tener, bueno, sin problema, okay, para cuando llegue a los 60 y se quiera pensionar. El problema es el siguiente. ¿Qué va a pasar, como han venido los años anteriores, del 2018 al 26, ha aumentado el salario, yo creo que 6 veces, o sea, el 600% más o menos. Yo no sé qué pueda pasar en 3-4 años que llegue a la edad de pensionarse, que sea 60. O sea, un 3 años. ¿Te imaginas qué sucede si él?
0: Estamos hablando de que cada año están aumentando.
1: Digo, un 10, 12. Entonces, hablando de un 30-40%.
0: Un 30%.
1: Que va a ser menos con lo que se va a pensionar, por un lado.
0: A ver. Otra vez, yo dejo de trabajar ahorita, no me van a dar la mínima garantizada de los años.
1: Ah, no, sí, pero vamos a pensar, tienes 37 años o 36. Yo creo que lo atractivo sería que antes de que alcance la edad para pensionarse, que cotice la modalidad 40 para que se le incremente, porque seguramente ese tipo de gentes el salario son los mínimos, entonces no le va a convenir irse.
0: Sí, gana la mínima ahorita, son 315 pesos, gana 330.
1: Ajá.
0: Entonces, pero si se va a estos 3 años de modalidad 40, tampoco tiene dinero para pagar.
1: Es por eso lo que te digo, entonces.
0: Para pagar, por ejemplo, ahorita están pagando cerca de 12,000 pesos. Pues con qué, o come o paga.
1: Entonces, así es, ese es el problema. Entonces,
0: ella gana 12,000 pesos, 10-12,000 pesos mensuales, ¿verdad? Dice, sí. Paga la modalidad 40 o come. Pues, ¿cómo? Si no como, pues me muero y ni la 40, ni la 20, ni la 10.
1: Sí, ese es lo que tiene que analizar primeramente su economía, si esos años que le falten, si se retira y cómo va a sufragar esos 3 años. Si tiene un ingreso, pues no tiene problema. El problema es de que si no lo tiene.
0: Tiene una pensión, pero es mínima.
1: Entonces,
0: una pensión de viudez.
1: Pues solamente ahí ella va a tener que tomar la decisión si le conviene o a aguantar lo más que pueda para cotizar.
0: Ahora, ¿tiene derecho?
1: Sí, ¿en cuanto a qué?
0: La empresa la puede liquidar.
1: Ah, bueno, ahí también son... A mí me tocó una experiencia con un agente, unos trabajadores tenían como 40 años ya trabajando. Y el detalle ahí con la empresa eran dos cosas. Lo primero, ellos se querían ir y la empresa no quería por lo que significaba el costo. Entonces, ¿qué fue lo que platicamos? O sea, tuvimos que hacer una demanda para efecto de que la empresa, ese pago que le ofrecer, dijo, no tengo dinero, no tengo liquidez, bueno, págalo diferido. Entonces, una parte lo dio diferido y la otra parte le servía para ir amortiguando o pagando modalidad 40, porque traían salarios muy, muy bajos. Entonces ahí se hizo un convenio que ambos salieron beneficiados. Entonces hay que buscar eso si la empresa
0: se... ¿A qué tiene derecho la persona cuando se retira? Vamos a suponer, la empresa no lo quiere liquidar.
1: Bueno,
0: la empresa no lo quiere
1: liquidar. La prima de antigüedad y las partes proporcionales, vacaciones, aguinaldo y el prima vacacional.
0: Ok.
1: Por
0: 36 años.
1: Sí, es lo que le corresponde. Ahorita no te podría decir ni precisar. Porque hay que checar.
0: ¿Es el salario mínimo?
1: Si gana más de...
0: No, más.
1: Entonces va a ser al salario que perciba. Si no son más de 600 pesos, la prima va a ser pagada al salario que traiga. Así. Entonces te digo, hay que hacer un cálculo de acuerdo
0: ¿son
1: a...
0: ¿Son 15 días por cada año?
1: En cuanto a que la prima, son 12.
0: No. La
1: prima antigüedad son 12 días.
0: Son 12 días. ¿En 10
1: y
0: años?
1: Después de 15 años ya tiene derecho a eso. Normalmente en una liquidación es igual, cuando van a conciliación o demandan, las consideran, porque es un derecho que se entiende, que es corre a favor y las empresas también lo cubren, no lo pagan.
0: Vamos a la pausa y ahorita continuamos.
1: Ok.
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0: Muy bien, regresamos. Aquí estamos y estamos hablando de un radioescucha que dice que tiene 67 años, que si le conviene pensionarse, y yo soy de la opinión.
1: Yo creo que antes de una opinión habría que hacer un análisis con la persona para ver sus números y todo eso y qué es lo que le conviene, porque al aire es muy aventurado, pero bueno, dele los números, le dice a usted.
0: No, yo no se los doy, yo te estoy diciendo que son 430 días de salario. Por los 315, el mínimo que gana, sí, serían 130,000 pesos. Sí. Pero nada más eso, y las primas son mínimas.
1: Las partes proporcionales, vacaciones.
0: Las proporcionales son mínimas.
1: Sí, y desgraciadamente, es discrecional de las empresas. Te vuelvo a repetir, porque hay empresas que dicen: no tengo liquidez, no te puedo pagar ni eso. Y ahí ya es un tema, ¿verdad? Entonces tiene que checarlo con la empresa qué tanto le ofrece o qué alternativa le ofrece.
0: Ya cumplí 60 años y ya tengo derecho a mi jubilación.
1: A pensión.
0: A mi pensión por jubilación.
1: No, pensión. Una cosa es la pensión y la otra es jubilación. Normalmente la jubilación se da cuando hay un contrato o ley.
0: Ah, okay, no, aquí no hay contrato o ley.
1: Sí. Y los contratos de ley son los que celebran una empresa descentralizada, por decir, una AFI en comisión, y esas empresas con el Estado.
0: Bueno, no, en este caso no. Ahora, nada más en los proporcionales y la prima de antigüedad. No, pero nomás se retira, no, la empresa no tiene obligación de darle un finiquito.
1: Es eso, las partes proporcionales.
0: Nada más. O sea, no.
1: Pero te digo, aún así las empresas negocian esa prima de antigüedad. Dice, ¿cómo voy a negociar? Pues si yo me estoy yendo. Dice,
0: es un derecho.
1: Te estás yendo tú. Y si no tiene liquidez, hay que ver eso también. Si la empresa, por más que quiera, sí, pero me representas tu costo en pagarte 200,000 pesos que no tengo. No sé, yo no quiero saber qué tipo de empresa es, pero también la empresa tiene que checar ese punto. El deber ser debería, es, oye, ¿sabes que ya me retiro? Ah, bueno, eso es lo que te corresponde, ¿verdad? Y hay algunas empresas que esa prima de antigüedad no nada más la pagan al salario, la pagan un poco más en beneficio de algunos trabajadores. Otros dicen, no, ¿sabes qué? Por ley es lo mínimo que tengo que otorgar.
0: Muy interesante. Bueno, ¿qué más tenemos para hoy?
1: No, pues muchas cosas. La temperatura, sobre todo, el iniciado que dice que está nublado, que parece que va a llover. No sé qué opina usted.
0: Eso me sonó a canción.
1: Sí, por eso le digo.
0: Bueno, dijeron que había un 20% de posibilidades de que hubiera lluvia.
1: Sí, y aparte el huracán, no sé ahora cómo se llama, el Simón Rachel, o no sé, y ahora otro que se está formando acá en el Pacífico. Va a llegar el fin de semana, y no creo que llegue aquí.
0: Pero bueno, vamos a hablar mejor de abogados, de temas de abogados. ¿Cuál es el punto? ¿Cómo andan los juzgados?
1: Por los juzgados, no, en cuanto al personal, o los juzgados están funcionando, licenciado. Si la duda era de que si estaban en suspensión, como traen los paros del IMSS, es diferente.
0: No, eso del IMSS es un tema muy complicado.
1: Pero ahí
0: ¿quién tiene razón?
1: Yo creo que no se trata de quién tiene la razón, sino en dado momento te voy a decir una cosa. Acuérdate que es la salud. Porque el andar en paros...
0: ¿Son paros escalonados? El instituto ha seguido trabajando.
1: Sí, porque es un problema. Tuvo un infarto y que necesita la atención. ¿Te imaginas? La gente anda en la protesta, en bloqueo.
0: No.
1: Entonces sí tiene que ser con mucha conciencia y todo eso. Y es obvio también, hemos escuchado temas o notas más bien, de que no hay medicamentos, de que no había ni las condiciones para estar ahí.
0: Bueno, dijo la presidenta que no tenía conocimiento.
1: Bueno, pues ahí qué podremos decir, ¿verdad? Habría que ir, como dijeron, piso por piso, ¿no? Para constatar.
0: Así dijeron una vez, voto por voto, casilla por casilla.
1: Fue un eslogan y funcionó hasta cierto punto.
0: Pues sí, pero no se movió.
1: Ah, nada. Bueno, es que una cosa es que una se cosa. Hizo y otra cosa es el beneficio que tú esperabas.
0: No, pero la verdad es que sí funcionó con el transcurso de los años.
1: Ahora, no nos olvidemos, no dejemos por un lado que al final de cuentas se abren ese tipo de casillas para la apertura de y analizar y contar los votos por votos, siempre y cuando la diferencia creo que no sea mayor del 5% entre uno y otro. Si es más, aún así, aunque tenga razón, no se abre, más que las que impugnaste.
0: Muy interesante. Pero bueno, ya, eso es hablar ya de
1: elecciones. Bueno, y estamos, al final de cuentas, entre sí y no. Porque esos de coordinadores...
0: El periodo electoral empieza hasta marzo.
1: Bueno, es que algunos
0: de acuerdo,
1: ya consideran...
0: De acuerdo al INE, ¿verdad?
1: Sí, esa es una situación también discrecional, porque el nombrar tal persona, te nombro a ti y yo sé que vas a ser el candidato, pues como que ya estás infringiendo... la misma ley, ¿no? Aunque dicen alguien la ley, no me vengas con que es la ley, es la ley. Pues si no es cuestión de interpretación o aplicación.
0: Sí.
1: Y ahí tenemos un tema, ¿no? Precisamente en la aplicación o la interpretación. ¿En qué casos o en qué materias podríamos aplicarla y en qué casos podríamos interpretarla?
0: No, se interpreta a falta de...
1: No,
0: ¿a falta
1: pero,
0: de una ley escrita?
1: Sí, pero en materia, hay materias diferentes.
0: Bueno, hay suplencia de la queja en materia familiar.
1: No, en materia penal. En materia penal tiene que ser, o se da o no se dan los elementos del tipo penal, si no, no hay delito. Porque empieza la duda razonable o todo eso.
0: Definitivamente.
1: Entonces, es diferente la aplicación o la interpretación.
0: Cada materia es distinta. Si vamos al fiscal, pues tienes que garantizar.
1: O el tributario, así es.
0: Tienes que garantizar primero el interés fiscal.
1: Entonces, eso es en protección del Estado, ¿verdad? Porque como la Constitución lo faculta precisamente a la contribución de todos los ciudadanos a la hacienda pública, si alguien no lo hace o lo hace en forma indebida y dice, no pongas en riesgo al Estado, porque
0: por
1: no
0: eso
1: va...
0: garantízame.
1: Así es.
0: Y lo peleamos, y si tienes razón, pues que se te devuelva.
1: Fíjate, hay un tema precisamente en cuanto a...
0: ¿Las multas de tránsito?
1: No.
0: ¿Tienes que pagarlas primero y luego pelearlas?
1: Bueno, esa es una cuestión... A lo mejor podremos decir, oye, espérame, es que no es el Estado, es municipal, o es, ni siquiera es municipio.
0: El municipio va a demandar al Estado por el accidente de la viga, que es el
1: puente peatonal y que se cayó.
0: Sí.
1: Ah, bueno, definitivamente hay una corresponsabilidad por la gente que está participando.
0: Pero el vehículo era de la
1: Lo aseguraron, obra. Seguramente.
0: Era de la obra.
1: No,
0: de...
1: igual no tiene nada que ver, o sea, al final de cuentas causaste un daño a bienes del Estado. O municipales, no sé qué sea.
0: No sé, le van a devolver a cada conductor el tiempo que perdió o qué.
1: No, eso es en cuanto...
0: ¿Cuál sería la sanción?
1: La sanción, digo, no nos olvidemos, cuando tú tienes un accidente o participas en un accidente automovilístico...
0: ¿Es un accidente automovilístico?
1: Sí, ahí no hay ningún tema.
0: ¿Los daños?
1: El problema, esos son los daños municipales. Me ha tocado ver asuntos donde dicen, oye, es que el frenón y rayaste el pavimento. Te lo cobran como si van a ser los 10 o 12 metros cuadrados y todo eso. Pero esa ya es una cuestión que tendría que presentar una querella, ¿no? O la denuncia para efecto.
0: Pero, por ejemplo, ¿la Avenida Constitución es municipal o es del Estado?
1: Es del Estado.
0: Yo pienso que es del Estado, porque el Estado la construyó, el municipio no la construyó.
1: Sí, pero al final de cuentas tampoco puede escudarse, porque a lo mejor si son utilidad de uso
0: no sé. Pero el automóvil tenía seguro, entonces ahí el seguro paga.
1: Pero el seguro también, y ahorita es todo un tema, las aseguradoras, sobre todo en temas de responsabilidad civil, están tratando o no tienen la liquidez que unos dicen, porque conforme ha ido la protección de derechos, sobre todo en reparación de daños, se han incrementado tanto pólizas como responsabilidades, o ahí están, ya hay una mayor claridad sobre qué se debe entender por reparación del daño en forma integral. Entonces ya participan más gente y todo eso, entonces eso se trae una traducción en que es mayor el costo que le sale a la aseguradora, y las aseguradoras ya están demorando. Antes inmediatamente arreglaban, ahora ya no, ahora ya lo litigan, ya van a juicio y todo eso y se defienden.
0: Bueno, pues es que es su derecho, ahí no tenemos nada más que decir, que es el derecho de la aseguradora de decir pago o no estoy de acuerdo y no pago.
1: Ahí yo tenía una pregunta para usted, Lince. Usted que le encanta la responsabilidad civil y las responsabilidades. ¿Qué sucede en dado momento con los principios de la Constitución que hablan que vas a aplicar el principio pro persona en la relación? Lo siguiente, hay un tema que está ahorita no en boga, pero se está cuestionando si estamos en periodo electoral o más que nada en la reforma que el Estado está en omisión, o sea, que no ha iniciado, no han aprobado ni dado curso a la iniciativa de esa de la reforma constitucional para...
0: Bueno, las iniciativas no son obligatorias.
1: No, pero ya viene la modificación, está mientras, la modificación.
0: Mientras, no.
1: A ver, ese es...
0: Por ejemplo...
1: La aplicación de la norma...
0: No. Aquí
1: ya está la Constitución y dijo que tienes que hacer tú la reforma. Ya a nivel constitucional, digo, ya participaron los municipios, ya es vinculatoria para todos los estados. Pero un estado cae en omisión. La pregunta que le haría es la siguiente. Como ahorita no hay no es aplicable aquí todavía esa reforma, ¿qué sucede con los derechos que, sobre todo en la violencia, política? ¿Qué sucede? ¿Qué aplicas?
0: Aplica la ley, o sea, vas a aplicar la federal porque ya está vigente y no se legisló aquí, no es problema.
1: ¿Pero cómo se llamaría esa interpretación? Porque no lo están haciendo.
0: No, pues tienen una obligación. Cuando
1: ellos se escudan, dice, aquí en el estado todavía no hay nada, entonces tú no eres susceptible de esa protección. Así.
0: No, sí es susceptible.
1: Pues bueno, entonces hay que decirle a...
0: En la Constitución, si tú te vas a la ley de amparo, es una obligación, porque la ley de amparo se rige por el 103 y 107 de la Constitución.
1: Por eso le pregunta. Entonces, si está así, digo, es más, al órgano del Estado, como tal, está obligado a aplicarlo. Sin embargo, no lo hacen. ¿Qué pasa? ¿Qué tú como ciudadano, qué tienes que hacer?
0: Tu derecho pro persona está plasmado en la Constitución.
1: Sí,
0: es una ley federal. Si el Estado no lo ha dado, no
1: ¿qué
0: es...
1: ¿Qué hago? ¿Qué acudo? ¿Ante quién voy?
0: ¿Ante un juez federal?
1: El juez federal, mira, me tocó un tema de violencia...
0: ¿Vicaria?
1: No, de violencia económica.
0: Okay.
1: Y no se supone que están involucrados, o cuando están involucrados cuestiones familiares, sobre todo protección de menores, o... la perspectiva de género, ciertos principios que debe atender el órgano. ¿Qué sucede en dado momento? Yo le pido a una autoridad local, digo, ¿sabes qué? Pido medidas cautelares que consiste en aseguramiento y todo esto. Y o lo puedo pedir ahí, o lo puedo pedir al órgano federal.
0: Claro.
1: ¿Cualquiera me lo debería otorgar o no?
0: Sí, cualquiera de los dos.
1: ¿Y por qué no lo hace la federal? Digo, pues me ha tocado la experiencia que dice no.
0: Porque cuando hay jueces locales, no.
1: No. A ver, otra vez. Te dice, tú, órgano del Estado, estás obligado a aplicar en cualquier instancia, en cualquier momento, la protección de menores o de la familia. Yo te lo estoy pidiendo que lo apliques al federal. Lo puedo pedir, primeramente la pregunta sería, ¿lo puedo pedir al federal o no?
0: Sí.
1: Ya, si accede o no, ya es otra cuestión.
0: Tú puedes pedirlo.
1: Bueno, ahí está, dejamos la pregunta en el aire y la respuesta también.
0: No.
1: ¿No qué?
0: Te puede decir el federal, ¿sabes qué? Yo no soy juez familiar, no soy competente.
1: A ver, ¿dónde están tus atributos? En la Constitución te dice el primero y el cuarto. Cuando sea cuestiones de orden familiar, tú debes de dictar las medidas, inclusive. No tienes que esperar que el juez de la causa o el de origen, que si cayó en omisión, tú no puedes soslayar eso. Digo, si estamos hablando del principio de convencionalidad,
0: sí.
1: ¿Hasta qué momento es aplicable y es discrecional la aplicación o no?
0: Claro que el juez de distrito está obligado a admitir unas medidas de protección si hay una
1: flagrante o una
0: violación
1: urgencia.
0: De un niño, digo, violación de un derecho de un menor. O protección de la familia es obligación del juez hasta el Ministerio Público. Vamos a la pausa y regresamos. Sí. Gerardo, hasta el Ministerio Público tiene obligación.
1: No,
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4: Muy bien, regresamos, estamos en asesoría jurídica. ¿En qué estábamos?
5: Que las atribuciones del el órgano y qué puede dictar y qué no, y los principios de...
4: Es que, por ejemplo, nos regimos los procesos. Se rigen por materia, cuantía, grado y territorio.
5: Eso es para el procedimiento.
4: Sí, a eso me refiero. Entonces, el juez de distrito, como órgano constitucional, órgano que depende del 103 y 107 de la Constitución, entonces ellos tienen una obligación.
5: Y no depende del 14, ni del 16, ni del primero, ni del cuarto. ¿Qué?
4: No, ¿qué? En el artículo 103 y 107...
5: Ahí... Emana la reglamentaria.
4: La reglamentaria del que son.
5: Pero estamos hablando la ley reglamentaria, pero hay un derecho fundamental.
4: Por eso. Entonces, en el primero constitucional habla del derecho humano.
5: Entonces, ¿qué vas a aplicar? Nada más la reglamentaria.
4: No.
5: Sí,
4: la creación,
5: no.
4: La reglamentaria. ¿De dónde nace el órgano Suprema Corte de Justicia de la Nación?
5: ¿De la Constitución?
4: ¿De qué artículo?
5: 73 o por ahí empieza, el 70 y tanto, no sé.
4: Sí, pero emana del 100, los órganos jurisdiccionales emanan del 103 y 107.
5: Ah, ok, estamos hablando...
4: La ley reglamentaria.
5: Sí, así es. Pero volvamos a lo mismo. Si estás hablando de, me imagino, yo menciono el 73, porque es el Congreso, es cómo está constituido uno u otro, y desde ahí ya empiezan a reglamentar. Pero aquí la pregunta es, es que para que tenemos más o menos en tema, al final de cuentas, es más, acaba de suceder en esta semana, una resolución, en un asunto de una estación migratoria en Tijuana, Baja California, no sé qué onda, donde fallecieron 40 gentes.
4: Ok.
5: Y ahí lo que se cuestionaba era decir, bueno, ¿quién era el responsable o encargado? ¿Habla una responsabilidad penal o no había ninguna responsabilidad penal y es meramente administrativa? ¿Qué vas a analizar ahí? Porque al final de cuentas el derecho a la vida y el derecho a la protección es del Estado. El Estado tenía a través de ese órgano de administración, si tú quieres.
4: Tendrías que entrar a cuál fue la causa. Si es un caso fortuito.
5: Es que al final de cuentas, sea caso fortuito.
4: No.
5: Hay una responsabilidad.
4: No. Puede ser un caso
5: fortuito. No, ahí no hay el caso fortuito, ya me recuerdo por qué. Ahí la puerta nunca la abrieron. Que porque tuvieron temor de que se fueran a salir. No sé, algo pasó.
4: Pasa lo mismo sucedió en el de los niños de allá de Chihuahua.
5: Ah, sí, del ABC, la guardería ABC.
4: La guardería ABC, ahí hubo responsabilidad, bueno, de las personas encargadas de la guardería.
5: Ok, ¿cuál fue el tipo de responsabilidad? ¿Hubo denuncias o no hubo denuncias?
4: Claro que hubo denuncias.
5: ¿Y qué hubo? ¿Detenidos o no hubo detenidos?
4: Hubo detenidos.
5: ¿Y acá en esto?
4: Tiene que ver, si no. Hay una... Mira... Si es una omisión de parte del encargado,
5: los delitos, supervisor, sí, ya sabemos. Sí.
4: Encargado, supervisor, el ayudante o el responsable del centro, porque hay un responsable del centro y un responsable del centro de los centros a nivel nacional. Por ejemplo, el director general y los encargados de los...
5: A ver, y me voy un caso típico aquí. ¿Te acuerdas tú hace varios años que hubo una riña en el penal del Estado, ¿verdad?
4: Sí.
5: ¿Y a quién metieron a la cárcel?
4: Ya estaban. Pues si no los metieron, ya estaban.
5: Ya nada más los trasladaron.
4: Sí los trasladaron al de Cadereyta.
5: No aquí, sino lo trasladaron a Cerezos, no sé, Nayarito, no sé qué otros lugares. Pero fueron detenidos. Sí. Fueron privados de la libertad. ¿Por qué?
4: No, ya estaban privados. ¿Porque eran presos?
5: Bueno, no, pero es que fueron los directivos. Ellos no estaban presos. Hacían funciones al interior.
4: El director del penal.
5: Así es.
4: ¿Le giraron responsabilidad?
5: No, orden de aprehensión, no.
4: ¿Sí se presentó?
5: Ahí sí, pero acá en este asunto que te estoy mencionando, no hubo cárcel.
4: Bueno.
5: Al final de cuentas lo exoneraron. Dijeron que era, que como ya estaba reparado el daño, sabes que no hay problema.
4: Pues es lo mismo que el Pato Zambrano. Ay, perdón. Es lo mismo.
5: Digo,
4: cometió el delito, nunca lo agarraron, nunca.
5: No lo agarraron porque no quisieron.
4: Ahí lo tenían.
5: Que no dictaron una orden de aprehensión, ¿va?
4: No.
5: Pero
4: no,
5: la realidad que nosotros sabemos sí que sí participaron.
4: Claro que sí tenían eran responsabilidades.
5: Activo, gente activa del delito, entonces ameritaba.
4: Él fue el que rompió los candados para el despojo de inmuebles.
5: ¿Tú lo viste, licenciado?
4: Hay un video ahí en YouTube, en esas cosas.
5: Pero estaba alterado, me dijeron.
4: Ah, bueno, eso ya, yo no soy técnico en...
5: Entonces, ese tipo de situaciones es lo que la sociedad, yo creo, que reclama. Porque dice, ¿por qué para uno sí? Y te acuerdas ahí otro tema, el de la barbacoa.
4: La señora que metieron al señor que metieron a la casa por robarse un kilo de barbacoa.
5: Sí.
4: Robo, ¿no?
5: Familia,
4: robo es apoderamiento de cosas ajenas sin el mueble, sin derecho.
5: Y ahí hubo violencia, además. Por eso era grave, creo, algo así. No recuerdo yo, pero.
4: ¿Sacó el cuchillo?
5: No sé, pero simplemente la amenaza.
4: Sí, te voy a matar si no me das un kilo de barbacoa. Ya, con eso hay.
5: Entonces, pero vaya, la discrecionalidad para unos y otros. Ese es el detalle. Yo creo que la sociedad también ve y checa. A veces se podría decir, la gente no está informada. ¿No?
4: Pero las masas no son buenas. O sea, las masas no son pensantes. Piensan los líderes, pero las masas no. Las masas son los borregos. Yo te digo, porque todas esas gentes, los acarreados, ¿y a qué viniste? No, pues a mí me dijeron que viniera, me subieron al camión y me dieron un lonche y una coca y me trajeron de acarreado, ya sea para una votación, ya sea para cerrar Avenida Constitución o Morón. O sea, la gente, mucha gente no sabe a qué va.
5: Bueno, y ahí fíjate, hasta a lo mejor puede ser
4: apología del delito.
5: Puede ser, pero también recuerdo otra campaña que me decían, oye, lo que te den, tú agárralo. Y tú vota por quien quieras. Tenía lógica, ¿no?
4: Sí.
5: Sin embargo, yo creo que ese tipo de gente, la mayoría, es más. A veces se descubre.
4: Yo te digo, lo que le den a Carrero, si ustedes.
5: No. Así es. No, o la gente no tiene nada que comer, y como por decir, cuando hay un siniestro o un evento de desastre natural. Y que dices, oye, ¿sabes qué? La gente no tiene víveres y todo eso. Pues tú vas a agarrar por necesidad lo que sea, porque no tienes ya para sobrevivir.
4: De necesidades.
5: Entonces, esa es su mal utilizada o bien utilizada, que es lo que quieres ver, para cierto tipo de gente, ¿verdad?
4: No, pues ahora dicen que no hay, ¿cómo se llama? Aquí ya no hay pobreza o miseria extrema, porque ya todos los adultos mayores reciben una cantidad.
5: Y es que, fíjate, habría que checar, es cierto, fue un eslogan y fue parte de la encuesta de INEGI donde dijo, efectivamente, salieron 13 o 15 millones. Uh-huh. ¿Pero qué fue lo que pasó? Unos dicen, no me crees a mí, lo trasladaron a otras áreas. Dice la informalidad, porque antes había gente que estaba la asalariada y con esto hubo más gente que entró a la informalidad. ¿Algún efecto tiene?
4: Claro.
5: Entonces dicen, ok, no, lo sacaste de aquí, pero ahora están de este lado.
4: O sea, lo sacaste de la pobreza extrema.
5: Entre comillas.
4: ¿Y lo pusiste en la pobreza simple o qué?
5: No, es que la informalidad, porque es el crecimiento. Yo creo que debemos de partir de una, y es más, tú conoces más de Adam Smith. Uh-huh.
4: El libro de economía.
5: Que habla y precisamente de la democracia y de economía y todo ese tipo de cosas. Dice, bueno, ¿qué hacer en ese caso cuando el Estado no provee lo necesario para el desarrollo económico? ¿Qué hacer?
4: El Estado nunca ha proveído.
5: Porque no es una empresa.
4: Porque no es una empresa. ¿Cómo creas el
5: riqueza,
4: trabajo?
5: O ¿Cómo
4: creas la riqueza es, con trabajo? Que un ejemplo burdo, voy a decir China. ¿Por qué creció China? Porque todas las empresas del mundo fueron a maquilar allá y fueron a capacitar a los chinos, no de China a Nuevo León, me refiero a los orientales. Sí. Los fueron y pusieron una maquiladora de una empresa X. Y capacitaron a los trabajadores. Iban los directores y los dueños. Los puestos generales de confianza eran de la gente del país de origen. Y luego, los trabajadores de la mano de obra era de China, como era mano de obra muy barata. Después, ellos, los chinos mandaron a capacitar a toda su gente. Y luego ya ocuparon los puestos de dirección y aprendieron. Estamos hablando de un periodo del
5: 40 años, 50 años,
4: más 40 años, 78, que empezó la migración de China a la muerte de Mao Zedong, y luego después van a Estados Unidos, mandan a gente a capacitar a Londres, a Francia, a las mejores universidades. Entonces, en 10 años, China empezó siendo la maquiladora del mundo, y ahora ya, después del 2010, 2012, ya es una potencia mundial. ¿Pero a través de qué? A través del desarrollo. ¿Qué está haciendo? Construcción, construye carros, trenes, edificios.
5: Pero, a ver, yo creo que también ahí hay que checar lo siguiente. Porque una cosa que...
4: PIB era del 15 y del
5: 20%. Sí, no, tú dices hoy que hay gente como en un pueblo, en una ciudad más o menos... Es más, aquí en Nuevo León.
4: El dueño de la farmacia en el rancho es el rico. El dueño de la tienda de rayas es el rico. Esos son los ricos. El dueño de la cantina es el rico.
5: A veces nosotros no nos podemos quedar en eso también. Dice, bueno, si él es rico y porque de abolengo, bueno, ¿qué ha hecho él para mantener o externar o exteriorizar esa riqueza a más gente?
4: No, esa es su familia. Vamos a la pausa y ahorita continuamos. Ok.
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4: Muy bien, regresamos. Entonces,
5: Un tema bastante interesante el de economía y todo eso, y sobre todo por el Estado, cómo crear fuentes de riqueza.
4: Es que decías el Estado a los nada chinos. Más administra.
5: Sí, pero también. Hay que saber administrar.
4: Claro.
5: Y ahí...
4: La iniciativa privada. ¿Por qué Monterrey creció? Por Iztacalco, por Calderón, porque ellos iniciaron... Primero la fundidora fue en 1900. La cervecería Cuauhtémoc trajo como consecuencia la cervecería, Cartón Titán, la vidriera. Eran empresas que dependían de la cerveza. ¿Por qué? Porque para producir
5: sin
4: la cerveza...
5: Sin agua no hay cerveza.
4: Tenían que envasarla, porque compraban el vidrio. Dijeron, ¿sabes qué vamos a hacer?
5: Y luego, tenían que
4: empaquetarla. Cartón titán.
5: Y ahora pues, ya es plástico, ya
4: y
5: es.
4: Y luego después, no, también esas entonces, empresas. Pero, pizza y derivados.
5: Entonces, fíjate, derivados. Porque siempre he preguntado, yo digo, bueno, ¿por qué si una empresa lo hace, por qué no optimizar los recursos que tiene la propia entidad? Al final de cuentas, puedes hacerlos. Es más, ahorita están también tocando otro tema, de que deberían de buscar cómo optimizar esos recursos. No nada más quieren ahorita, es más, aquí en el estado lo del previal, que lo quieren quitar. O sea, porque la federación trae un tema ahí porque hay recursos. Entonces, todo lo que implica recursos, pues alguien le llama la atención y dice, oye, es como los Afores o las administradoras. ¿Sabes qué? Ese dinero lo ocupo yo acá. ¿Por qué? Porque los programas ya no me alcanzan.
4: Los programas no te alcanzan y aparte, ahí como el Seguro Social está en quiebra. Pero hablando de líneas de producción, la primera línea de producción fue en la planta Ford en Detroit, Michigan, en 1900.
5: Y luego se...
4: y lo todo
5: se trasladaron, ¿eh? Se trasladaron a otras partes.
4: No, sí. Aprendieron y hicieron líneas de producción en todas partes.
5: No, sí, sí, pero al final de cuentas, ¿por qué lo trasladaron a otras partes
4: porque
5: del mundo?
4: Porque era benéfico,
5: o sea, era económicamente, dice,
4: claro, redituable. Así es. En lugar de hacer un carro, una persona en
5: No, por eso, el costo.
4: El costo, claro.
5: El costo que implica, porque un ingreso de aquel es más alto que... ¿Por qué es de las maquiladoras? ¿Por qué Tijuana, Ciudad Juárez? ¿Por qué crecieron?
4: Las maquiladoras tus... porque están en la orilla de la frontera.
5: Una.
4: Y si las pongo, una maquiladora la pongo en Chiapas, de aquí a que vaya...
5: El traslado.
4: El traslado ya
5: pero
4: tiene un costo.
5: Que ver con lo económico.
4: Claro.
5: Definitivamente, porque no lo mismo. Es más, ¿por qué el salario?
4: De aquí a que vaya...
5: El traslado.
4: El traslado ya
5: pero
4: tiene un costo.
5: Pero tiene que ver con lo económico.
4: Claro.
5: Definitivamente, porque no lo mismo. Es más, ¿por qué el salario que hace el Estado para generar esa riqueza? O esa autosuficiencia, más bien.
4: ¿Qué hicieron? Vamos a hablar de una de las últimas empresas, de la Kia. Para traerse a la empresa Kia a Monterrey, hubo que darle facilidades, exención de impuestos, te regalo un lote de terreno, de 10 hectáreas en Pesquía, y luego, ya con eso, te propongo que le des trabajo a Pesquería o a Podaca, una planta, 10,000 de empleos directos, más 5,000 indirectos.
5: Pero fíjate, yo voy a alguien que creó esa idea, que dijo, tráete una empresa de automotor.
4: El gobernador
5: una función hizo bien para traerlo, claro, pues tú también, ¿qué vas a aportar tu estado?
4: El estado ocupa que le inviertan. ¿Por qué? Porque si hay inversión en el estado de Nuevo León, hay trabajo para los neoleoneses, o las personas que llegan también, hay trabajo para todos. Porque los directos trabajan en la empresa, y los indirectos trabajan alrededor, el que pone la taquería, el que pone la peluquería, el que pone las uñas, o sea, una empresa de 5,000 o 10,000 trabajadores, que crea una fuente de empleos alrededor, haz de cuenta, todo el mundo vive.
5: Pero yo voy ahí que, y hago el hincapié de que a alguien se le ocurrió, o alguien diseñó, es obvio, el Estado tenía que brindar facilidades y dar recursos, a lo mejor no económicos, pero facilitar simplemente la tramitación de permisos. Dice, órale.
4: No, yo te lo tramito.
5: Así es.
4: ¿Qué le dijeron a la Tesla? Aquí está tu terreno.
5: Ahí
4: está.
5: Se quedó.
4: No vino, pero todavía no descartamos la opción de que regrese. Pero
5: entonces, digo, en las cuestiones o en las funciones que hace el Estado, no sé si sea la gente, no sé si la visión que tengan, o hay muchos intereses, pero creo que un Estado está obligado a crear esa situación de riqueza o generación de empleos o traer inversiones.
4: Hablando de Producto Interno Bruto, el Estado suma...
5: Bueno, dígame usted, licenciado, como siempre pregunta, ¿qué significa el PIB o el Producto Interno Bruto?
4: Esa es la producción, el remanente de la producción. Si traigo un 15%, como lo trajo China...
5: No, pero ¿qué significa? ¿Cómo está integrado? A ver.
4: ¿Cómo está integrado? Ah, no, pues ahí está. Es
5: la bienes, plaza. Productos y servicios, licenciado.
4: ¿Eh?
5: Bienes, productos y servicios, todo lo que involucra la cuestión operativa o económica. Ahí son tanto que produces como necesidades. Entonces todo eso tiene una relación que a veces

0: complicado porque los economistas, pues solamente.
1: ¿Y por qué en Nuevo León?
0: ¿Por qué Nuevo León qué?
1: Porque frontera.
0: Ah, bueno, tenía mayor cercanía y como tú lo dijiste en un principio, es más fácil trasladar. O una mudanza, simplemente. Estás a 200 kilómetros, 220. Y si vas hasta el sur y dices, ¿dónde lo vas a traer hasta acá? Son 3,000 kilómetros o 2,000.
1: 2,000 kilómetros.
0: ¿Cuánto te cuesta?
1: 2,000 kilómetros de traslado.
0: Así es. ¿Y cuánto te cuesta todos esos materiales? Y aparte volumen y una serie de cosas. Entonces también cercanías y todo eso. Es más, y un ejemplo burdo así también. Los centros comerciales o los centros de trabajo. A veces no lo hacen el ancla, pero empezó por decir aquí en el 90 y tantos, ¿no? Que los un empresario que dijo, creó una empresa, no una empresa, un centro comercial.
1: Una plaza comercial.
0: Así es, y de ahí jaló y
1: Liverpool.
0: Así es.
1: Liverpool empezó en
0: Gonzalitos. Funcionado.
1: En Gonzalitos puso su tienda ancla, que es esa empresa que mencioné, y llegaron otras empresas y dijeron, si yo aquí me acomodo, y la otra, y la otra, y la otra, y la otra, y la otra. El dueño de la plaza es archimillonario porque renta los espacios.
0: ¿Sí? ¿Vale? ¿Se le ocurrió o tuvo suerte o fortuna? No sé, o visión también.
1: No, pues es que ya sabes que los centros comerciales son, nada más que ahora, la nueva tendencia es, todo mundo compra en Temo y en,
0: sí,
1: en línea, y no sé cómo se llaman las otras empresas, ¿verdad? ¿Cómo se llaman? Bueno, las que compras por internet.
0: Pero ya las grabaron también, o sea, creo que ya hay por ahí ciertos candados, porque antes se podían importar, hasta 50.
1: La regla dice que esas empresas que dices tú, las plazas comerciales, en el futuro van a desaparecer. Claro, en el futuro a largo plazo. ¿Por qué? Porque ahí te vas al climita, con los calores de Monterrey, la gente se va al clima, se come en la nieve, pero, y se pasa toda la tarde ahí, fíjate, porque no hay a dónde ir.
0: Porque te das cuenta tú a nivel mundial, y las grandes tiendas están en centros, no nada más una sola tienda, están en lugares conglomerados.
1: Claro.
0: ¿Entonces por qué? Entonces,
1: en Morelos,
0: digo, va a pasar un tiempo.
1: Calzada Madero, como todo pasa, ¿verdad? Pero Calzada Madero era el paseo de Monterrey en los 50.
0: Sí, porque era un pueblo grande y todo eso.
1: Y la calzada, el centro de la calzada Madero, la caminar era de como de 10 metros de ancho.
0: Sí.
1: Le quitaron todos los camellones, pero en los 50 el paseo dominical es ese caminar de la calzada por toda la calzada. Era el paseo de Monterrey.
0: Sí, volvemos a lo mismo. ¿Cómo hacen los es más antes? Los servicios de transporte en los pueblos pasaban y llegaban al centro del pueblo, ¿va?
1: Sí, claro, ahí la dirigencia.
0: Porque ahí se generaba. Sin embargo, ya lo hicieron al lado o en otro sector porque se congestiona más aquí, distribúyelo. ¿Por qué? Porque ya hay más demanda o más oferta, como tú quieras verlo.
1: Cuando inauguraron la central de autobuses de Monterrey en los 60 y tantos.
0: Oye, que han querido cambiarla y una serie de cosas.
1: Sí, pero no. En Guadalajara, ¿qué hicieron? En Guadalajara estaba casi en el centro, ahí por el mercado,
0: Juan de Dios.
1: Sí. Y la sacaron acá para Zapotlanejo, la central de autobuses.
0: Ajá.
1: ¿Por qué? Porque los autobuses no pueden andar circulando por el centro de la ciudad.
0: Así es.
1: Entonces, aquí no han podido por política. Pero la verdad es que la central de autobuses ya no debía estar en el lugar en que está.
0: Pero por eso le hicieron el metro para el aeropuerto, ¿no? Para que el que quiera viajar.
1: Una cosa es el aeropuerto, otra cosa es el
0: Bueno, al final de cuentas, guardando. Sí, pero guardando la misma proporción. ¿Por qué se hizo? Y no nada más ahí puede funcionar, ¿eh? No nos olvidemos que pesquería.
1: Si pusieran la central de autobuses allá cerca del aeropuerto sería fabuloso, porque el metro le va a servir a los dos.
0: Entonces, por eso es lo que te digo, tienes que ver la optimización tanto de recursos económicos, materiales, como el propio diseño del que esté en funciones, ¿verdad?
1: Claro, los gobernadores no se han preocupado por hacer vías de comunicación. Por ejemplo, cuando estuvo el Barragán, Eduardo Elizondo. Eduardo,
0: fíjate, ¿en qué año estás hablando?
1: Del 70, 64-70. El licenciado, ¿cómo se llamaba? Eduardo Elizondo. Elizondo sí. Barragán. Eduardo Elizondo creó Avenida Constitución, no existía.
0: Avenida ya imagino que en ese
1: Gonzalitos,
0: que eran avenidas grandísimas y siquiera las va a utilizar.
1: El complejo vial Gonzalitos es de los 70, del 60 y tanto.
0: Entonces pasaron 50 años.
1: Y nadie movió otra, o sea, nadie ha hecho obra como él hizo porque él creó, Monterrey se inundaba en los años...
0: Todavía se inunda, Lince, ¿no?
1: No, pero el centro...
0: Ya menos.
1: No, el centro de la ciudad ya no se inunda porque la Alameda...
0: Bueno, por el sector donde estamos no se inunda, pero hay una recolección ahí donde...
1: Claro que no le dieron mantenimiento, no, ya no le dieron abasto.
0: No, y volvemos a lo mismo, es que es demasiada la población también en ciertos sectores y ya es insuficiente, ¿cierto?
1: Bueno, nadie se ha preocupado, han creado colonias, por ejemplo, en los 70s la última colonia de Guadalupe era La Azteca, la Huerta La Azteca y la Hacienda, y todo demás era rancho. Sí. ¿Por qué? Porque no había calles pavimentadas, ni nada, y crean colonias. Bueno.
0: Y se olvidaron
1: de que hacer otras avenidas.
0: No, simplemente, o sea, los drenajes, hombre.
1: Ah, no, no, no. ¿Cuál? ¿El centro de Guadalupe no tenía drenaje?
0: O los drenajes no es lo mismo que para 10 colonias, que para 100.
1: Exactamente. Entonces, o sea, nadie se ha preocupado, nadie le ha puesto interés y nadie le ha puesto ganas a...
0: Lo bueno es que no es crítica, Linciado, o sea...
1: No, claro que no.
0: Digo,
1: no,
0: pero es comentarios de política,
1: No nos metemos en política.
0: No, pero nada. De política social, al final de cuentas. Porque la política no es como tal, nada más, tú votas, tú no votas, no. Es simplemente qué haces en beneficio de la sociedad.
1: Exacto. Es que muchos gobernantes no han hecho su tarea. Yo no quiero decir si uno la hizo o no.
0: Si tiene nombre, si a usted le gusta proponer nombres.
1: El primer metro que hicieron aquí, el licenciado Jorge Treviño, hizo el metro y una línea bastante grande de la Expo
0: hasta San Bernabé. Y que no se amplió después.
1: No, para allá no lo ampliaron. Talleres ya estaba.
0: Ah, ok.
1: Y Talleres no era estación de metro, la hicieron
0: como estación.
1: Ahora por necesidad, pero no le metieron el 5, Talleres ya estaba. Y acá le hicieron hasta la Expo, pero lo ideal hubiera sido que este gobierno o el otro lo hubieran hecho hasta Cadereyta. Eso hubiera sido fabuloso.
0: Es que luego ahí es una cuestión, como le llaman,
1: no es tu obra y no vale.
0: De ego.
1: Es cuestión de ego, tienes mucha razón.
0: ¿Qué porque dices?
1: Si este gobernador hubiera sido inteligente, estamos en el metropolitano del metro, ¿sí? Si lo hubiera sacado hasta Apodaca hubieran sido 10 kilómetros y hubiera estado perfecto. Nomás que, ¿qué? Quería poner su nombre. Bueno, cada quien.
0: Es que lo que te digo, hay esa discrecionalidad que utilizan las entidades para ciertos beneficios que a lo mejor será...
1: Ahora ya no son, fíjate, dijo la línea 4, la línea 6 y la línea al aeropuerto. Y nomás era 4 y 6, ahora ya esa línea es al aeropuerto. No sé dónde cambia Miguel Alemán para decir la línea del aeropuerto. Pero que no nos... pica en los ojos, esa es la misma línea 6. La 4 la iban a hacer hasta Santa Catarina y la hicieron hasta San Jerónimo. Ni modo que los de la colonia vayan a subirse al metro y vayan a venir al centro. Pues no, esa no, que el tren que viene de allá de Saltillo lo va a dejar ahí. Pues no, o sea, se supone que tú buscas beneficiar a la gente. Eso no ha estado en función.
0: Pero a lo mejor nosotros decimos, pero ellos dicen que sí, pero bueno, es una cuestión de aplicación e interpretación también, al final de cuentas, qué es lo que está viendo o qué visión tiene uno y otro.
1: Sí, la verdad es que yo siento que ha faltado mucho a muchos gobernadores, les ha faltado visión, les ha faltado ganas de hacer algo por el Estado. Licenciado, ¿algún comentario? Nos quedan 2 minutos.
0: No, gracias, licenciado, por el permiso. Y bueno, aunque no esté la licenciada Lili, pues desearle que tenga buen viaje y mejor regreso. Y estamos ahí al pendiente. Y es obvio, siempre va a haber dudas, comentarios e interpretaciones de una u otra forma, porque no tenemos la misma visión y eso es válido. ¿Para qué? Para enfrentar un problema, una situación.
1: Pero, por ejemplo, en años anteriores se crearon distritos judiciales. Haz de cuenta, vamos a poner juzgados en San Nicolás, en Guadalupe, en San Pedro, en Santa Catarina, o donde sea.
0: Sí, uno se centralizaron, después se descentralizaron.
1: Para que la gente no tuviera que trasladarse al centro de la ciudad y venir a un juzgado. Para empezar, la familia, los juzgados familiares. Eso fue un acierto para mí.
0: Y hay otro tema ahí también. El hecho que a la gente se les obligue, o simplemente es acreedora de un beneficio de pensión alimenticia, y si está aquí en Monterrey, tiene que venir aquí. O sea, debe de hacer debe haber seguramente alguna forma de agilizar más esos trámites. Por decir, si está en fuera del el centro de la ciudad, tiene que trasladarse si le cuesta cierta cantidad de tiempo y salirse del trabajo, sobre todo si generan o algo así. Entonces, a lo mejor siendo más flexibles, y a veces también los deudores, iniciados, si usted le ha tocado ser deudor, digo, mejor transferirle o depositarle.
1: Dice que le debo, pero no.
0: Ah, no es cierto, pero bueno. Siempre hay algo que mejorar. Bueno, yo me despido, licenciado, y nos estamos escuchando y viendo la próxima semana.
1: Gracias, licenciado. Sí, miren, el acercar los juzgados a la gente fue benéfico, y hay juzgados en San Nicolás, Guadalupe, San Pedro. ¿Para qué? Porque eran las cuatro, en ese tiempo era la área metropolitana de Monterrey, ahora en García, y después sí, en Apodaca, y después tiene que haber en Salinas Victoria, en Cadereyta. Todo eso ayuda a la gente para que no tengan que trasladarse al centro. Ese es un punto, ese es algo reconocido para el tribunal. Ya estamos en el límite del tiempo. Gracias, Lulú, por apoyarnos en los controles. Gracias, licenciado Gerardo Leija Hernández, por acompañarnos, y Carlos García Sierra, para servirles. Nos escuchamos la próxima semana. Hasta entonces.
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3: En San Nicolás, desde esta mañana se lleva a cabo una brigada realizada por la Casa de Bienestar Animal, la cual tuvo una gran aceptación por vecinos de la colonia Miguel Alemán, encabezada por el propio director de Bienestar Animal, Héctor Arrambide. El módulo de atención se instaló en el cruce de la calle Octava y Avenida Parques, a un lado de la estación de Protección Civil, hasta donde llegaron las personas con sus mascotas. Arrambide dijo a Radio Centro Monterrey que se aplicó la vacuna antirrábica, se apoyó con la desparasitación y se brindó tratamiento contra pulgas y garrapatas. También se llevaron a cabo cirugías de esterilización para 30 perros y gatos. Finalmente dijo que, por instrucción del alcalde Daniel Carrillo, seguirán visitando otros sectores de San Nicolás. 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
5: El próximo domingo los Rayados del Monterrey van a ser visitados por el equipo de los Tuzos del Pachuca. ¿Cómo están en la tabla? Bueno, abajito de Monterrey con 13 puntos. Han jugado 11 partidos, tienen 3 ganados, 4 empates y 4 derrotas. De hecho, uno de los empates más emocionantes fue el partido pasado, cuando caía 3-1 ante los Rayos del Necaxa y empataron a 3.
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3: El pasado fin de semana, en las instalaciones del Club La Silla, el regidor del Ayuntamiento de Monterrey, José Antonio Chávez Contreras, llevó a cabo su quinto informe de actividades en un encuentro que reunió a funcionarios municipales, representantes de la sociedad y vecinos de la comunidad, quienes le acompañaron en este ejercicio de rendición de cuentas. Entre los asistentes destacó el alcalde de Escobedo, Andrés Mijes Llovera, el periodista Iñaki Alzugaray, Felipe Canales, José Antonio Quiroga, Manuel González, entre otros invitados especiales, representantes del ámbito político, académico y social. 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
5: Nada tan peligroso como una idea amplia en cerebros estrechos.
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4: Sí, claro que sí. Iniciamos el programa de las complacencias al instante. Desde este momento a llamar, a marcar, o bien a mandar su audio ahí por el WhatsApp del XH1420 para que nos indiquen qué quieren escuchar. XH1420 les va a complacer de inmediato. Quiero mandar un saludo para toda la gente que nos acompaña a esta hora en casita, en su trabajo, en su negocio o automóvil. Ahí estamos para brindarte todo lo mejor de la música vallenata e iniciamos con esto. Rumba cha cha cha. Grupo ¿cuál?

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1: Ánimo, estamos en las complacencias al instante de la XEH 1420. Más música después de este corte.
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1: Complacencias al instante de la XEH. Pues bien, vamos a seguir con ustedes. Aquí nos llega un audio que vamos a complacer con todo gusto. Y pues justamente nos están pidiendo una melodía con uno de los grupos que se encargarán de actuar en la parte inicial del evento de los 105 aniversario de la XEH 1420. Rubén Asensio y Vallenato 2000.
2: Muy buen tarde, don Raúl. Hablaste Lompe, el de los pedazos locos de acá de las Sabinas. A ver si me podía complacer, por favor, con la de Pobre Diablo con Vallenato 2000. Y va pa' usted, va, y quien está en controles. Y va pa' el compa, el Paco Los Lobos, Gris de la 4-5, el compa Comiso Los Palancheros, Mayra la 116, Marlene de la Alianza, Malo del Pedre, el Mosca X Loco, el Toque de la Güera Villa Juárez, Blanca la Milenio, el Monolío de Valle Verde, Susi de Rebo, el Dani Ratas, el Hacho Piraguas, el Chepo Cris de Santa, el Lio del Porbe, el Güero Miralocos, el Mario Villa Juárez, el Bebé la 13 de Mayo, los Caresquineros, el Paulín de la 49, el Meme Barrio 12, el R la Loma Linda, el Conan en May 3-1, el Pecoso de la 37, el Panfis de Sierra, Miguel de la Esperanza, el Pavis de Tresca, el 5 de las Sabinas, el Omar de la 112, el Beto de la Alianza Real, el Roca de la Coahuila, el Canas de la Moderna y todos los pedazos locos de acá de las Sabinas. Y gracias, Raúl.

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3: Bueno, pues continuamos. Tenemos un reporte por ahí en línea. Uno, por favorcito, Lulu. Buenas tardes.
4: Buenas tardes, don Lulu.
3: ¿Quién habla?
4: Tony Mendiola.
3: ¿Qué le complacemos?
4: Corta Reina de Papel de Freddy Sierra, don Raúl.
3: Reina de Papel de Freddy Sierra. ¿Para quién va?
4: Bueno, un saludo, Chapulte.
3: Sí.
4: Y acá para toda la Gloria Mendiola, y la Nancy, la Vicente, la Susi de Rebull, Perla Dulce, la Malu del Pedre, el Iván de la Granja, el Luis de Saltillo.
3: Se está entrecortando mucho la comunicación, así es que vamos a continuar con más de la música y enseguida vamos a presentarles algo de lo más reciente de nuestra programación. Esto es de El Binomio de Oro de América, Melodía de tu Risa.
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0: Bueno, pues el día de mañana, viernes, podrás observar un reportaje especial de la XEH 1420 en el periódico El Metro, por la historia del festejo de los 105 aniversario de la XEHE mañana viernes en el metro. Vamos a continuar con la música aquí en XEH 1420 y tenemos un audio para complacer. Suéltalo.
1: Buenas, compadre. Buenas tardes, compadrito Raúl. ¿Me podrías complacer, compadre, con la rolita de Oye mi canción de los hermanos Valbuena? Esa rolita ya tiene rato que salió. Salió hasta toda la raza ahí de la paquetería entrega. Excelente jueves a toda la racita. Gracias, don Raúl. Gracias.
0: Bueno, pues adelante y vamos a mandar un saludo especial para toda la gente que está escuchando allá por el rumbo de la colonia Las Malvinas. ¿Qué tal? A mis buenos amigos que nos escuchan también en Santa Catarina, allá en la colonia San Gilberto, siempre escuchando la XEH 1420. Vámonos con esto.

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1: Bueno, pues vamos a un corte comercial y regresando con más música.
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5: 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Vamos a estar esperando por ahí. ¡Vámonos con más de la música de XEH 1420! Llegan los Corraleros, cumbia yeye.

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1: Ánimo a llamar, a marcar para que les podamos enviar su canción de preferencia. Estamos complaciéndote al instante de la XEH 1420. Y vamos a presentar ahora un tema que nos acaban de sugerir. Esto la pidieron de allá de la Fomerrey 1. Se llama El calor de tu piel. La interpreta Lisandro Mesa.

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1: Muy bien, vamos a seguir adelante con todo lo mejor del vallenato aquí en XEH 1420. Estamos esperando sus reportes para complacerles con gusto, así como esto.
2: Excelente tarde, don Raúl. Aquí Miguel de la Esperanza. Ahí póngase la abejita con la dinastía Romero. Y va para mi compa el Jorge Los Panchos y a mí le topo malo el Pérez. Comiso Pelanchero, Celchuca, que los chiflados, Óscar Esquinero, Pampi Sierra, el Maitre es uno mosca, aquí locos, Mario Juárez, Mama del Barrio 12, Nancy la Vicente, Chilo 36, el Herrero los Fantásticos, el Chique Santa María, el Bebé la 32, Luis Saltillo, Huicho Vampiros, Chapis de Juárez, hay tres puntos, Tony Mendiola, el Saúl de la Unidad, Omar 112, Monse San Bernan, Corrión de la Genaro, Bueto de la Maguer, Juanillo de la Curva, Lucho Reloco, Iván Esaúl, La Granja, Cario Provin, Chema Revueltos, Betty Sierra, Sucia Rebus, Daniel Los Ratos, y de parte de Miguel de la Esperanza, y gracias.

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3: El secretario de Ayuntamiento de Escobedo, Felipe Canales, y el secretario particular, Luis Garza, se registraron hoy para las asambleas informativas, ya que tienen una gran cercanía con todos los sectores de la población de Escobedo. El alcalde Andrés Mijes dijo en la sesión de cabildo, donde Felipe Canales pidió licencia, que el funcionario conoce la vida pública, la política de cercanía de la gente. Sobre Luis Garza, señaló que tiene experiencia en la reconstrucción del tejido social, donde a través del programa Vecino a Vecino, que impulsa el alcalde, ha sabido ganar adeptos con los escobedenses, y tanto como Canales y Garza son demasiado gallos en la elección del 2027. Expresó Mijes. 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
2: El doble impacto del fútbol informa.
5: Si en este momento terminara el torneo mexicano, ¿cómo quedaría la liguilla con los primeros 8? Sería América ante Tijuana, Toluca contra Cruz Azul, Querétaro se mediría al equipo del Atlas de Guadalajara y el equipo de las Chivas ante la fiera El León. Eso pasaría si en este momento se acabara el torneo.
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1: 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Adelante con la música de XEH, la 1420, y tenemos un audio a través de la estación que así se escucha, la más grande, XEH.
2: Hola, hola, buenas tardes, don Raúl. Habla Elvia del Porbe. Si me puede complacer con la de Tarde Lo Conocí, un saludo para usted y para mi amiga Nancy de la Vicente, Yasmín del Topo, el Topo de San Berna, el Jorge de los Panchos, el Hacho de los Piraguas, Huicho de los Vampiros, Owi de la Granja, Mosca X Loco, Miguel de la Esperanza, Comiso de los Pelancheros, Cinco de Sabinas, Vale de Sol y Cheque de Santa María, Selene de la Milpa, Mario de Juárez, Queco 14, May 31, Gorrión de la Genaro, Marlene de la Alianza, Malú del Pérez, Susi de Rebo, Miquel Los Payas, Oscar de la 112, el Lomper de los Payasos, el Bola de la Piloto, el Chilo de la 36, Paulín de la 49, el Toño de Plutarco y de parte del Belporo, y adiós.

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1: Ándale pues, que siga la música de XEH 1420 en este ya jueves, sí señor, jueves 15 de octubre. Tenemos por aquí más de la programación de esta tarde. Llegan las auténticas amazonas, el breve espacio.

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1: Muy bien, seguimos contigo en la más grande XEH 1420. Y esto que viene a continuación es de lo más reciente en la programación de XEH 1420. Es de Rubén Asencio y su Vallenato 2000, que estará en el evento de la XEH 1420 abriendo el evento. Esto se titula Me Arrepiento Tanto.
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0: Esto es lo que te hemos presentado. Se titula Me arrepiento tanto, a la manera de Rubén Asensio y su Vallenato 2000. Ya está en nuestra programación. Desde hoy tú puedes sugerirla a los teléfonos de cabina de la estación líder en primicias musicales XEH 14.

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Así que en esta tarde de complacencias, aquí en la más grande XEH, la 1420, llega la música de Celso Piña, cumbia maravillosa.

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0: seguimos contigo en la más grande XEH, recordándote que el próximo lunes 19 de octubre estaremos en vivo transmitiendo el Parrandón Mañanero y Antología Vallenata desde las 8 de la mañana hasta las 12 del mediodía, desde la colonia Alianza Real, justamente en donde se celebrará el aniversario del 105 de la XEH 1420. Sí, señor, aniversario número 105 de la XEH 1420. Llega temprano porque estaremos ahí con sorpresas y calcas de la XEH. Te esperamos. Vamos con más música y esto se llama Vivo en el Limbo. Es Calet Morales.
1: Bueno, llegó la hora de la verdad. ¿Quieren una canción nueva? Esta canción es de mi autoría y va con mucho cariño para todos ustedes. Se llama Vivo en el Limbo. Yo les voy a cantar un pedacito de la canción y ustedes repiten conmigo después.

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2: 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Y esto se llama Cuando Regreses, Embajadores Vallenato.

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1: Esta canción que viene enseguida la pidieron de allá de Constituyentes de Querétaro. Se titula Detalles. Es Antología Vallenata.

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4: En Guadalupe somos grandes contra el cáncer de mama, dijo el alcalde Héctor García, quien mencionó que recientemente realizaron una brigada rosa para acercar a las mujeres la prevención y recordar que la salud no puede esperar. La detección oportuna del cáncer de mama puede salvar vidas, expresó Héctor García al señalar que seguirán trabajando para que más mujeres tengan acceso a la prevención y al cuidado de su salud. El emecista enfatizó que las acompañan y apoyan, ya que también es tarea de todos. Hoy jueves, en la plaza principal de Guadalupe, se lleva a cabo una jornada de vacunación contra la influenza, de 4:00 p.m. a 7:30 p.m. señaló. 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
5: El sabio no dice todo lo que piensa, pero siempre piensa todo lo que dice.
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1: Bueno, pues adelante con la música de XEH, la 1420, a llamar, a marcar todo el mundo, a pedir sus canciones de preferencia, y nosotros vamos a complacerlos. Estamos ya entrando al programa de las irreverentes de la XEH 1420 en este día jueves, y nos vamos con este gran tema, Un Mundo de Amor, Vallenato 2000.

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0: Bueno, pues nos vamos con un gran tema de las irreverentes de XEH1420. Esto es del género pop. Es a cargo del grupo Maná. Se titula Me Vale.
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1: Bueno, pues avanzamos y les recordamos que el día de mañana viernes podrás observar un reportaje muy especial en pues como aniversario del 105 de la XEH 1420 en el periódico El Metro. Así es que pues el día de mañana te invitamos para que no te pierdas este reportaje de la historia del 105 aniversario. Vamos a seguir adelante y tenemos por ahí un gran tema, se llama Otro Sol en Brujo.

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2: Adelante con las irreverentes de la XEH 1420 de este jueves. Y ahora presentamos la música del único y auténtico poder del norte de Arturo Buenrostro. Y esto que se llama ¿De qué sirvió?
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1: Bueno, pues seguimos adelante después de este corte comercial.
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0: Bueno, pues tenemos un reporte, es la línea 1, por favorcito, Lulú. Buenas tardes.
1: Sí, buenas tardes, don Bruno.
0: ¿Quién habla?
1: Hola, Lacho, Los Tirados, compadre.
0: ¿Qué le incluimos?
1: Pongo la de Felicidad, ¿no? De Grupo Tupac, compadre.
0: ¿Felicidad? ¿Para quién?
1: Para mi amiga Susi, la Remo, Vete Piratita, Yermine Topo, Yaja Maloca, Eris 35, Elia del Porro de Santi UM, Yanchi, de la Buenos Aires, Ángel Milenio, Elia Reyita, Hola, la piloto Paco de Juárez, Paco de los Lodos, Manolío de Valladolid, José los Panchos, Selena Milpa, Mar de la Alianza, Hombre Payaso, Dani Ratas. Cuídense mucho, compadre, gracias.
0: Ándale pues, le incluimos su canción y aquí está, es el grupo Topaz, Felicidad.
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1: Muy bien, y aquí nos vamos ahora con este bonito tema que nos han pedido, claro que sí, a través de XEH 1420, se llama Ayer y Hoy, combinación vallenata.

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1: Vamos a escuchar un corte comercial y después más música.
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0: Esto es Los Irreverentes de la XEH, la 1420, y esta canción le queremos dedicar para toda la gente que nos está escuchando allá por Mitras Norte. Nos vamos con esto que se llama Ándale, el Tenampa. Sí, señor, me sacaron del Tenampa. Es Ramón Ayala y Cornelio Reina.
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2: Bueno, pues adelante, mucha diversión, mucha música de irreverentes aquí en la XEH 1420 y la invitación para que toda la raza siga marcando, siga mandando sus audios, que con todo gusto complaceremos. Y aquí nos vamos con esto, y es la música de Cardenales, Si Yo Fuera Él.
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2: Vámonos con este gran tema que nos pidieron, la sugirieron, y se llama Diles que tienes novio, es Alfredo Gutiérrez.

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1: Vamos a la parte final de las irreverentes de este jueves 15 de octubre, y aquí les presentamos ahora una gran versión de Alejandra Guzmán, Reina de Corazones.
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3: El Club Rotarios Monterrey Obispado llevó a cabo su sesión encabezada por su presidente David Rodríguez Calderón y que estuvo marcada por nuevos proyectos, reconocimientos y la preparación para importantes actividades del distrito. Durante la reunión recibieron al orador e invitado especial de esta sesión, que fue Luis Gabriel Rodríguez, asistente del gobernador de distrito, quien compartió los proyectos insignia del distrito, que son Rotary por la Paz y la gira sobre la salud mental en los jóvenes. 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
5: Comenzamos la jornada 12 mañana con 3 buenos partidos. Necaxa, los Rayos ante el equipo del Atlas de Guadalajara, allá en Aguascalientes. En la perrera más grande de México, Tijuana, se mide al Puebla de la Franja. Y los Potros de Hierro del Atlante, que no juegan mal, juegan bien, pero no se les dan los resultados, enfrentarán a los Pumas.
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